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Camina plácidamente entre el ruido y el bullicio y observa la paz que puede haber en el silencio. Hasta el punto en que te sea posible, procura estar en buena armonía con todos. Expón tu parecer en forma reposada y clara y escucha a los demás, que aunque sean lerdos e ignorantes, ellos también tienen algo que decirte. Evita a las personas ruidosas y agresivas que constituyen una vejación para el espíritu. Si te comparas con otros, puedes volverte petulante o amargado porque siempre hay quien es inferior o superior. Interésate siempre por lo que haces, por muy humilde que sea tu tarea, porque es algo que siempre perdurará, aunque las circunstancias cambien. Sé precavido en tus negocios porque el mundo está lleno de astucia, pero que la precaución no te impida ver dónde está la virtud, pues hay muchas personas que luchan en pro de elevados ideales y toda vida está llena de heroísmo. Sé sincero. En especial, no finjas afecto, ni seas cínico en relación con el amor, porque a fin de cuentas, la aridez y el desencanto son tan perennes como la hierba. Toma resignadamente el consejo de los años, renunciando gallardamente a las cosas de la juventud. Y no te preocupes por temores imaginarios, pues muchos de ellos son producto de la fatiga y de la soledad. Por encima de toda disciplina edificante, sé benévolo contigo mismo. Tú eres un ente del universo, no inferior a los árboles y los planetas. Tienes derecho a estar aquí. Y lo entiendas o no, indudablemente el universo se desarrolla como debe hacerlo. Por lo tanto, procura estar en paz con Dios, cualquiera que sea la forma en que le concibes. Y cualquiera que sean tus obras y tus aspiraciones en la ruidosa confusión de la vida, procura estar en paz contigo mismo. Porque con todo desequilibrio, con toda maldad, es sin embargo un hermoso mundo. Así que ten cuidado. Esfuérzate por ser

0: Muchas gracias.
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Gracias. Rock and Corda, fuerte el aplauso para ellos.

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estoy solo y estoy buscando esa alguien que me está esperando, que me entienda, y si no me entiende, alguien que me comprende, alguien a quien recordar de memoria cuando estoy de viaje, cuando estoy muy lejos. Sí, soy un vagabundo y camino bastante alrededor del mundo, pero quiero volver a mi casa, a alguna casa, para encontrar a esa princesa vampira que respira y me mira.

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0: Bienvenidos, bienvenidos a este primer día del mes 10. Exactamente, hoy es el día 1, día jueves, primero de octubre del año 2026. Hasta el mediodía vamos a estar como lo venimos haciendo todos los días. Sí, ya hoy es jueves, chicos, empezó el mes 10 ya del año 2026. Increíble, pero bueno, no caemos en los lugares comunes, pero es inevitable. Es decir, cómo pasa de rápido el tiempo. Ya hoy es jueves en la semana y ya empezamos el mes 10 y cuando queremos acordar, bueno, ahí estamos en las fiestas, despidiendo el año. Amigos, bienvenidos. Hasta el mediodía vamos a estar juntos y nos acompañan intentando llamar a las cosas por su nombre. Benjamín Sampaio, allí en consola de sonidos y resolviendo cuestiones técnicas. ¿Cómo estás, Benja? Buen día.
1: Buen día. Todo bien. Bueno, ¿vos cómo andás?
0: Todo tranquilo, también mirando cómo llueve. Parece que ha llovido toda la noche, ¿no?
1: Acá esperando a ver si arrima el solcito, aunque sea un ratito.
0: Tal cual.
1: Me siento como las plantas, buscando el solcito todos los días.
0: Buscando el sol, y que ahí es medio como que hubo un amague de salir, así que bueno, veremos. ¿Cómo estás, Antonella Vitori? Buen día.
2: Buen día, equipo. ¿Cómo va? ¿Cómo estás?
0: ¿Y vos?
2: Bien, también. Mañana gris, estamos comenzando. ¡Basta de lluvia! ¡Basta!
0: Y esto pareciera como que recién empieza.
2: Sí, sí, sí. Te digo que es una situación inestable y que, bueno, estaba totalmente pronosticada. Así que hay que pasarla nomás, muchachos. No nos va a quedar otra que tolerar esto
0: tal cual.
2: Seguir. Pero bueno, vamos a ponerle buena cara, por lo menos.
0: Vamos a ponerle buena vibra. ¿Cómo estás? Wenceslao Banchero.
3: Buen día, chicos, ¿cómo están?
0: Bien.
3: Comenzó octubre, el mejor mes del año para algunos.
0: El mejor mes del año.
2: Ay, ¿por qué el cumpleaños de...?
0: Cierto, ¿qué día?
3: El 6.
2: Ahora, la semana que viene.
0: Bueno, por favor, anótenlo, no se vayan a olvidar. ¿Qué día cae?
2: Martes.
0: El martes 6 de octubre, por favor, los quiero acá en la puerta de la radio, a la salida.
3: Con pancarta, por favor.
0: Espérenlo, díganle que lo aman.
3: Gracias.
0: Y bueno, todas esas cosas
2: sí,
0: que se le dice un rato.
2: Que le gusta a él, ¿sí? Todas esas cositas que le gustan a él.
3: Pará, claro. Porque ayer fui a buscar mis lentes de lectura. Sí. Ahí en la calle Rocamora están trabajando en un edificio espectacular y los albañiles me gritaron aguante Boca, o sea que ya tengo los enemigos, ya me han visualizado.
0: Mirá vos, qué bárbaro.
2: Todo
0: qué
2: esto bien, lo contó para decir que usa lentes. ¿Sí te cuentas? Le dieron anteojos.
0: Que ya lo conocen a la calle.
2: Sí, claro.
3: No. Pero sobre todo que prácticamente es una amenaza, porque me dijeron aguante Boca, gracias a ustedes que el público me odia.
2: Sí. No.
0: No, vos te deseo odiar solo. Nosotros te prestamos el micrófono, nada más. Amigos, aquí estamos, con ganas de estar hasta el mediodía, como siempre, que nos acompañen ustedes. Y lo que hacemos, como hacemos cada inicio de programa, es darnos una vuelta por los títulos que publican los portales locales y enterarnos de lo que anda pasando aquí, en el país y en el mundo.

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1: Colón está buscando oportunidades de formación universitaria para los jóvenes de esa ciudad. El intendente de Colón busca ampliar la oferta académica y tecnológica. Estuvo acompañado por el secretario de Desarrollo Humano, Pablo Villalba, la directora de producción, Carolina Bombing, y el secretario de Gobierno, Mariano Bravo, con el objetivo de seguir generando oportunidades de formación y empleo para los jóvenes de la ciudad. Walser desarrolló una jornada de gestiones en Concepción del Uruguay, en donde se reunió con autoridades de la UTN, WADER y del Polo Tecnológico. Seguimos trabajando para generar nuevas oportunidades académicas y universitarias para los jóvenes de Colón, destacó Walser en el cierre de sus reuniones. Cine y comunidad en la UP4, la Dirección de Cultura y la agrupación Pocho Leprati realizaron una nueva actividad en la unidad penal número 4, destinada a personas privadas de la libertad y que cursan estudios secundarios y se encuentran transitando el camino hacia su finalización. Durante la jornada se compartió una proyección que aborda temáticas vinculadas con la inclusión, los derechos humanos, la convivencia, la igualdad de oportunidades y la construcción de proyectos de vida. Alarma en Gualeguaychú. Apareció un presunto explosivo en una vivienda de la zona céntrica. Un llamativo incidente generó preocupación ayer, cerca de las 13 horas, en una vivienda céntrica de la ciudad de Gualeguaychú, más concretamente en 25 de mayo a la altura del 400. Según se pudo saber, en el patio de una vivienda donde vive una mujer, se halló lo que sería una vieja granada, hecho que fue denunciado inmediatamente. Al lugar acudió personal policial que cercó la zona y solicitó la intervención de personal especializado en explosivo, aguardándose la llegada de una comisión de la ciudad de Concordia, situación que se mantenía hasta altas horas de la tarde. Cabe destacar que la casa se encuentra a pocos metros de lo que es la jefatura departamental de policía de esa localidad, cerca de la escuela normal. Brindarán capacitación a miembros de fuerzas de seguridad. Se desarrollará una importante capacitación dirigida a miembros de fuerzas de seguridad que tendrá como disertantes a capacitadores del Ministerio Público Fiscal procedentes de Buenos Aires. Será este jueves en el Auditorio Municipal Carlos María Celsi. Condenaron a 8 años de prisión a un peón rural por abuso sexual a una menor en San José. Se trata de un hombre de 44 años, identificado con sus iniciales LAL, quien fue juzgado por el Juzgado de Garantías de Colón mediante un acuerdo de juicio abreviado. Los hechos ocurrieron durante el año 2024, y la pena comenzará a cumplirse de inmediato en la unidad penal número 9 de Gualeguaychú. El Juzgado de Garantías, a cargo del doctor Amaya, dio lectura a la sentencia definitiva, en la cual se condenó a un peón rural de 44 años, oriundo de Misiones, a la pena de 8 años de prisión de cumplimiento efectivo, tras ser hallado culpable del delito de abuso sexual. Entre Ríos realizó una nueva quema de estupefacientes en la ciudad de La Paz. En el marco de diversas causas judiciales por delitos federales y narcomenudeo, el Ministerio de Seguridad llevó adelante la destrucción de sustancias ilegales incautadas en operativos recientes, dando cumplimiento a 160 oficios judiciales. El ministro de Seguridad, Néstor Roncaglia, encabezó el procedimiento de incineración de estupefacientes que fue ordenado por la magistratura interviniente.

Detuvieron a dos menores que fueron interceptados mientras intentaban robar rodados desde un garage. En las primeras horas de hoy, jueves, alrededor de las 3 de la mañana, personal del Comando Radioeléctrico intervino tras un intento de robo registrado en un complejo de departamentos ubicado en Posadas y Leguizamón. La intervención se dio a partir del llamado de una inquilina de 36 años, quien alertó sobre la presencia de dos sospechosos en el sector de estacionamiento de bicicletas y motovehículos. Al ser descubierto, los jóvenes se dieron a la fuga, dejando el portón de ingreso entreabierto, y la damnificada aportó las características de los sujetos y el material fílmico. Con los datos, los efectivos desplegaron un rastrillaje por la zona y lograron localizar a dos sospechosos en la esquina de 9 de Julio y Chilotegui, y tras ser interceptados, se constató que se trataban de dos menores de 16 y 17 años, sobre quienes cuentan con antecedentes por sustracción de motos y bicicletas. Reclamos de vecinos por obstrucción de las veredas. Los vecinos manifestaron su malestar por la presencia reiterada de vehículos sobre la vereda, una situación que impide circular con normalidad y obliga a los peatones a bajar a la calle. Estos vecinos expresan esta preocupación que se repite a diario en un sector de la ciudad vinculado a algunos comercios que ocupan parte de la vereda y dificultan el paso de los peatones. Según el reclamo, los automóviles también son ubicados sobre la calle, lo que genera inconvenientes para estacionar, transitar por el lugar. Señalaron que ante esta situación se comunicaron con el área de tránsito, cuyos agentes se encargaron de acercarse hasta el lugar. Sin embargo, siguen las obstrucciones. El río Uruguay continúa creciendo, ya pasó los 4 metros 10, se ubicó así frente al puerto de Concepción del Uruguay. Ahora hay que actualizar ese dato, pero el río sigue creciendo y mantiene la atención sobre la evolución del nivel en esta zona, mientras se aguarda conocer cómo va a continuar su comportamiento durante las próximas horas o en la jornada. Debido a la altura que presenta, el río estaría ya cortado el paso por el puente Apelay. Frigerio y Milei fueron invitados al homenaje al general Urquiza en nuestra ciudad. Concepción del Uruguay se prepara para recibir el domingo 25 de octubre desde las 10 de la mañana a destacadas formaciones militares que participarán del desfile en homenaje al general Justo José de Urquiza en la histórica Plaza Ramírez. Entre los principales protagonistas estarán el Regimiento de Granaderos a Caballo con su fanfarria militar Alto Perú y el Regimiento de Infantería 1 Patricios, acompañado por su banda militar Tambor de Tacuarí. También participarán el Ejército Argentino, la Banda de Música de la Policía de Entre Ríos, la Banda de Música del Batallón de Ingenieros Blindado 2, Fuerzas de Seguridad, Veteranos de Malvinas, instituciones civiles y delegaciones, establecimientos educativos y también universidades del Departamento de Uruguay. En cuanto a las autoridades políticas, el gobernador de Entre Ríos, Rogelio Frigerio, estaría presente en la ceremonia y también se invitó al presidente de la Nación para que asista a este evento. Definen los subsidios y bonificaciones para la luz y el gas. La Secretaría de Energía estableció un consumo eléctrico subsidiado de hasta 200 kWh mensuales y fijó descuentos para los usuarios incluidos en el régimen de subsidios energéticos focalizados. La Secretaría de Energía, mediante la resolución, definió los parámetros y las bonificaciones que se aplicarán durante octubre a los beneficiarios del régimen de subsidios energéticos focalizados, tanto para la electricidad como para el gas natural y el gas propano incluido o diluido en las redes.

0: Por el caso Micaela, el 29 de octubre comenzará el nuevo juicio contra Néstor Pavón. A 9 años del femicidio ocurrido en Gualeguay, la justicia realizará un segundo juicio para determinar la responsabilidad de Néstor Pavón como coautor de abuso sexual y asesinato de la joven. El debate se desarrollará en 8 jornadas entre octubre y noviembre. En el juicio anterior, Sebastián Wagner fue condenado a prisión perpetua, mientras que Pavón recibió una pena de 5 años de prisión por encubrimiento agravado, y posteriormente la revisión judicial de la causa derivó en la anulación de la sentencia respecto de la participación de Pavón y en la decisión de realizar un nuevo debate oral. 8 jornadas de audiencias se realizarán los días 29 y 30 de octubre, 2, 3, 6, 9, 10 y 11 de noviembre, a partir de las 9 de la mañana. Hora 8 y 55 minutos en la República Argentina. Estas fueron las noticias en Radio 9.
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2: Cielo nublado en la ciudad de Concepción del Uruguay, 10 grados 8 décimas la temperatura, la humedad está en un 98%, la presión atmosférica alcanza los 1010 hectopascales y el viento sopla a 6 kilómetros por hora desde el sector sudoeste. El sol que está en pugna con las nubes para poder salir, para poder asomar, pero todavía no lo dejan. Y claro, esto tiene que ver con lo que pronosticaba el servicio meteorológico para esta mañana, que tiene que ver con la presencia de lluvias aisladas. Hay probabilidad de lluvias aisladas durante toda la mañana, 40% de chances de que esto siga sucediendo, y el viento sur que se afirmará con ráfagas de hasta 50 kilómetros por hora, lo vamos a empezar a sentir ahora durante la mañana. Para la tarde, cielo mayormente nublado, dice el Servicio Meteorológico Nacional. Vamos a tener apenas un 10% de probabilidades de lluvias, es decir que se cortaría este mal clima por hoy, y el viento sur llegará para quedarse. Va a ser frío y lo vamos a sentir con mucha mayor frecuencia, máxima de 20 grados nada más, pero la sensación térmica de venida de este viento sur va a ser un poquito menor en realidad de lo que podemos esperar. Vamos a sentir en el cuerpo unos 17 grados centígrados durante toda la tarde. Ya para mañana viernes, por suerte, la situación cambia un poco. Mínima de 10 grados, máxima de 21 para el viernes. Vamos a tener sol durante la mañana, cielo algo nublado, apenas unas nubes para la mañana. Pero para la tarde, otra vez da vuelta el viento y trae consigo las nubes que para la tarde nos van a dejar un cielo mayormente nublado, al igual que para la noche. Y claro, vuelven las lluvias, así como llegan las nubes con el viento norte, llegarán las lluvias para el sábado. Mínima de 13 grados, máxima de 23. Tormentas aisladas, dice el Servicio Meteorológico Nacional, para la mañana del sábado. Para la tarde las probabilidades descienden, apenas chaparrones, así que hay buena probabilidad que el mal clima se disipe en el transcurso de la mañana. Y lo vemos también por las ráfagas, empezará a soplar viento del sector sudeste y se llevará consigo este mal clima, estas tormentas que tendríamos en la mañana del sábado. Ya para el domingo el clima mejora, como será el último día del fin de semana, también será el día que mejor clima vamos a tener en comparación a todos estos, ¿no? 11 la mínima, 22 la máxima para el domingo, cielo parcialmente nublado. Vamos a comenzar una próxima semana también con temperaturas muy parecidas, 12 la mínima, 23 la máxima para el lunes, también las mismas condiciones para el martes de la semana que viene, y para el miércoles incluso un poquito más frío todavía. Las mínimas no descienden por debajo de los 10 grados, las máximas no van a superar los 22 grados centígrados, 23 grados para lo que será la semana que viene. Incluso podrá ser mucho menor de cara a la mitad de la semana, es decir, el miércoles de la próxima semana. Te contamos cómo está el río. 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El río lo encontramos hoy en 4 metros 19 centímetros, última medida, 4 metros 19 centímetros. Sus aguas están estacionadas, medida tomada a las 8 de la mañana. Frente al puerto local, entonces repetimos, 4 metros 19 centímetros, estacionada el agua allí frente al puerto. 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Ya estamos para que vos nos mandes tu WhatsApp. Lo vas a hacer al 3442-552855. También nos podés contactar a través de las redes sociales. En Facebook somos Radio 9 Digital. En Instagram, @radio9.fm. Y, por supuesto, te acompañamos también a través de la plataforma de YouTube. Nos vas a encontrar como Radio 9 Digital 2. Ese es nuestro canal, Radio 9 Digital 2. Así lo vas a buscar. Antes lo buscabas con número, ¿viste? El 2, el 5, el 3. Bueno, ahora el canal se llama Radio 9 Digital 2 dentro de esta plataforma para ver cosas que es YouTube. Y encima lo podés ver en cualquier dispositivo, en una computadora, en el celular, en un Smart TV, en el mismo que miras Netflix, vas a poder ver también YouTube y con él Radio 9 Digital 2. Una nueva forma de poder estar juntos, conectados y de acompañarte también hasta el mediodía. 9 de la mañana y un minuto.
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0: 9 y 12 minutos en la ciudad de Concepción del Uruguay, amigos. Acá estamos, como cada mañana, disfrutando de lo que hacemos y ustedes espero que también nos estén acompañando, quedándose en la frecuencia 96.9 o ahora que tienen la posibilidad también de la internet, de escucharnos en una computadora, de escucharnos en un celular, de escucharnos a través del televisor, sí, porque ahora la televisión también se transforma en un aparato de radio y nos puede ver también aquí que quiénes somos los que estamos dentro del estudio y esas cosas de cuando viene un entrevistado lo pueden ver.
1: Sí. Bueno, en fin, toda esta cuestión. Usted no se decepcione.
0: Bueno, sí.
1: O sí, decepciónese, pero sigue escuchando.
0: Esto es lo que somos. Ahora ya puede mirar en nuestras caras y eso es Barreto.
1: Sí, bueno, somos todos hermosos. Vaya a todos los medios, va a ver qué linda gente.
0: Sí, tal cual.
1: Un corazón muy grande, con eso nos conformamos.
0: Así es. Así que bueno, amigos, ya está abierto el contacto,
1: sí.
0: 55 28 55, para que empiecen a justamente contarnos qué anda pasando por ahí afuera.
1: Podés escucharnos en la radio online también, radio9digital.net, nuestra página web. Ahí te vas a encontrar un botón gigante que dice online, y encima titila, viste, así que
0: apretás ahí y nos escuchás.
1: Sí.
0: Bueno, amigos, agenda deportiva, ¿qué tenemos?
2: Bueno, chicos, por supuesto que todo gira en base a la goleada de Argentina 4-0 frente a Bolivia en el inicio de esta nueva temporada. Nosotros vamos a destacar primero, bueno, lo que fue el partido, ¿no? Argentina mantuvo la pelota, mucha posesión de pelota para la Argentina. No sé si vieron el partido,
1: sí,
2: chicos.
1: Sí, mira, cuestiones que vi. A mí me pareció re lindo el partido, sí. Pero otros dicen que esto es la selección argentina de hace 10 años atrás, que sí. Está revenida menos. Escuché un par de periodistas opinar eso. No sé, a mí me pareció excelente la actuación de Nico Paz. Digo, lo
2: Nico
1: vimos
2: Paz,
1: a Nico Paz.
2: Flamante.
1: Nada para decir, sí, del muchachito, ni de ninguno de los del equipo, en realidad.
2: Bueno, nosotros vamos a hacer un repaso primero por lo que fueron los 90 y pico de minutos que se jugó el partido. Argentina convirtió 4 goles. El único delantero que no pudo hacer
1: 4-0
2: su
1: ganamos.
2: Gol fue
1: Bolivia.
2: Y sin Messi.
1: Sí.
2: Recordemos que el último partido de Argentina-Bolivia fue por las eliminatorias, en donde Messi tuvo un rafagazo de energía y en los últimos 5 minutos le clavó un hat-trick.
1: Sí, bueno, me acordaba eso, ¿no? De todos estos partidos. Bueno, un Bolivia que muchos encima decían, no, bueno, pero es que Bolivia jugó mal, no es que Argentina jugó bien.
2: No, yo digo,
1: pero ¿cómo se niegan a decir que la era Scaloni puede seguir, que armó un buen equipo, que funcionó ayer?
2: Argentina, bueno, perdón, mejor dicho, Bolivia ayer puso lo mejor que tenía,
1: sí,
2: para jugar, y Argentina puso los suplentes para jugar. Porque terminó el partido con solamente 2 titulares, si comparamos con la final del 2026, ahora, que pasó hace 2 meses, eran 2 nomás los titulares que terminaron el partido, Diego Martínez y Julián Álvarez. Después todo lo otro era recambio juvenil, jóvenes, chicos de 19, 20, 21 años a lo máximo.
1: Bueno.
2: Así que bueno, tenemos que destacar también la actuación de Lisandro Martínez, por supuesto el entrerriano, ya titular nuevamente en la saga central junto al capitán Cuti Romero. La verdad que es sólidos a la defensa, vamos a hablar de ello. Pero dentro de los 90 y pico de minutos que dijimos, Bolivia solamente pudo tener la pelota 12 minutos en total. Increíble,
1: sí,
2: las estadísticas de Argentina en el día de ayer, y obviamente que hay que destacar sin Messi.
1: Sí.
2: Si hablamos un poco también de otras selecciones, bueno, tenemos que hacer el foco en Uruguay, que está ahí un poco inestable con su director técnico Forlán. Tenemos que hablar de Ecuador, la selección, bueno, en donde está debutando Marcelo Gallardo como entrenador de selecciones, que también viene ahí. Y la bomba también en el día de ayer fue que Cristiano Ronaldo abandonó la concentración de Portugal. Dijo, yo ya no voy a concentrar más con ellos.
1: Es una mami, ¿qué querés que te diga?
2: No sé qué habrá pasado, pero inclusive se fue y automáticamente publicó un comunicado. A su debido tiempo contaré la verdad, puso en sus redes sociales. Así que, bueno, nos dejó a todos un poco sorprendidos la actuación de Cristiano, que siempre dice que da todo por su camiseta nacional. Tenemos actividad local, por supuesto, pero vamos a ir contándola poco a poco. En este caso, Santiago Segovia, campeón de la Supercopa Internacional con Rosario Central, es de acá, salió de Engranaje, nada más y nada menos, así que tenemos que destacarlo. También la actuación en el mundo del básquet, porque Sanguinetti cerró la Liga Profesional Femenina en cuarto puesto, un buen rendimiento, y viene un entrenador campeón del mundo, como es el caso de Fernando Ferrara, que bueno, es director técnico de hockey, campeón del mundo, como dijimos, viene a dar una charla gratuita aquí a Concepción del Uruguay. Esos son algunos de los temas que vamos a seguir tratando a lo largo de la mañana de hoy, chicos.
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1: Bueno, ¿ya tomaron su café hoy? ¿Ya tomaron su café del día?
0: A ver.
1: ¿Toman no. varias tazas de café en el día? ¿Son de consumir café habitualmente? ¿Les gusta?
0: Cada tanto tomo té y cada tanto me gusta el café. Los sábados a la mañana, mi cafecito religioso.
1: Ahí está. ¿Viste? Bueno, una vez por semana, por ejemplo. Bueno, hay gente que toma todos los días y varias claro. tazas de café. Ajá. En exceso, te diría, por momento. Chico Benja, no sé, ¿tomás café? ¿Sos cafetero o más bien...?
3: Muy.
1: Ah,
3: ahora
1: mira.
3: No tanto, pero bien. Muy.
1: Cantidad industrial de consumo de café. Todo esto lo decimos porque es el Día Internacional del Café, nada más y nada menos, una celebración anual y mundial que desde el 1 de octubre del año 2015 se conmemora a nivel mundial para... bueno, sostener, ¿no?, toda la cadena de producción que requiere el hecho de tomar café. Y estaba interesada en saber cuál es el país que más consume café per cápita, ¿no? El país del mundo que más café consume. Sorprendentemente, Finlandia. En promedio consumen unos 10 o 12 kilos de café por persona al año. Es bastante café.
3: ¡Epa!
1: Esto serían más o menos 3 o 4 tazas diarias. Es bastante, 4 tacitas de café al día.
3: Sí, ¿no?
1: A la noche estás sonriendo.
3: Y yo en época de parciales tomo tanto.
1: Claro, claro, viste. Bueno, sí, los líderes mundiales son los finlandeses, que tienen esta amplia diferencia, pero hay otros países nórdicos que también están. Entiendo que debe haber una cuestión del frío acá también de por medio. Le sigue Noruega, le sigue Islandia, entonces también fíjate que son bastante importantes. Y también a uno le interesa saber, bueno, qué onda Latinoamérica, ¿no? ¿Quién en Latinoamérica es el que más consume café? Uno se imaginaría que quizás podríamos andar nosotros promediando porque tenemos temperaturas por ahí en invierno más frías, por ahí no tanto como en Centroamérica, pero no. El indicador per cápita...
2: Me da Colombia antes que lo digas.
1: No.
2: ¿No?
1: Vos sabés que yo pensé lo mismo.
2: Por ser el productor, ¿viste la típica?
1: Costa Rica es el que más consume. Costa Rica es el país
3: que más consume. Ese dato no te lo tenía.
1: No, es tremendo. Más el que más consume per cápita, estamos hablando de entre casi 4 kilos y 6 kilos de café por persona. Bastante importante esto. Y le sigue Brasil, curiosamente. Ahí están casi empatados.
3: Brasil medio que me lo esperaba.
1: Sí. Y después, en tercer lugar, recién viene Colombia. Es mundialmente famosa Colombia por su café premium, sí, pero cuando hay que dividir ese consumo total en promedio y por cada habitante, el número cambia bastante. Prácticamente está en la parte de Centroamérica, ¿no? Porque también República Dominicana está en este podio, ya en el cuarto lugar. Y en el cono sur, en lo que a nosotros nos respecta, Uruguay y Chile consumen más café que nosotros.
0: Mirá.
1: Esa no la tenía. No la tenía.
2: Lo que pasa que acá es el mate, ¿viste? El mate...
1: Me llama la atención que Uruguay esté en esa cuestión, porque bueno, también el rey del mate, los uruguayos están a full. Pero bueno, así funciona un poco eso. El país latinoamericano que más consume entonces es Costa Rica.
0: Bueno, bárbaro. 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
1: Buenos días, amigos, ¿cómo están? ¿Todo bien? Feliz jueves, que estén bien. Dice, nuevo mes, que estén bien en todos sus proyectos. Sean siempre, siempre, siempre bienaventurados. Bendiciones y que todo lo mejor del éxito llueve y llueve. ¡Saludos! Me llega acá todo junto y en mayúsculas.
0: Bueno.
1: ¡Qué lindo, amigo, amiga! Me encanta esto. Me manda un montón de fotos. Dice, llegó octubre. Lo que viene de acá adelante son éxitos y bendiciones. El siguiente foto que me manda, una foto de paredes, ahí.
2: Ay, Dios.
1: Otra foto de paredes. Me gusta porque viene solapada las fotos de paredes con otras cosas. Bienvenido octubre, se viene un mes lleno de alegría, prosperidad y abundancia. Otra foto de paredes, ahí. A veces las cosas llegan cuando las dejas de buscar, lo que está destinado a ti, nadie te lo puede quitar, con una foto de Gaturro, paredes de nuevo. Bienvenido octubre de 2026. Te lo juro.
3: ¿No habrá sido mi tía?
1: En serio, mira.
3: Mi tía es fanática loca de paredes, ¿no habrá sido mi tía?
1: Sí.
0: ¿Enamorada de paredes? Sí. ¿Enamorada?
3: Loca fanática.
1: Como cualquiera.
0: ¿Enamorado o enamorado? Es un modelo.
1: Claro,
0: ¿no?
1: Es un bebé, es un bebote. Sí.
0: Bueno, muy bien, chicos. En 9 y 26 minutos empezamos con una deportiva que la auspicia Banchic, que te dice que si vos estás pensando en comprarte un Peugeot, entonces acércate hasta ahí al acceso a la ciudad de Concepción del Uruguay, que está en JJ Bruno 3355. Así que comunicate de última al 55 triple 55 triple 0. A ver, el número de celular es 555-000.
1: Ahí está. Llueve en Concepción del Uruguay. Si no lo han notado, si no han salido de casa, ya ponete el piloto antes de salir, porque está lloviznando en Concepción del Uruguay.
0: Sí, y déjame describir una imagen que estaba mirando mientras los escuchaba a ustedes hablar de lo que estaban hablando. A una persona que anda con un carrito, tirando, juntando lo que otros tiran. Y acá enfrente de la radio, yo no sé por qué, han institucionalizado hacer una especie de mini basural pequeño, que hasta ahora, por suerte, no se agranda, pero vienen y tiran. Entonces, ahí alguien ha tirado cosas. Y como una persona que ahí anda con un piloto, una capa amarilla, revoleando hacia la calle, porque ahí en donde dejó estacionado su carrito, botellas de plástico, cartón mojado, cosas que para uno son absolutamente inútiles, y él ahí está buscando y encontrando seguramente algún valor, y vaya a saber qué moneda juntará con eso, qué destino tendrá esas botellas de plástico, ese cartón mojado que está juntando, y ahí veo que sigue revisando, y lamentablemente son muchas las personas que vemos en esa condición. No es digno que esté haciendo eso. esa persona tendría que estar hoy por hoy en un trabajo o algún en algún emprendimiento. Esa persona debería estar, no sé, en su casa, con su familia, con sus hijos, estudiando. No la alcanzo a distinguir de acá si es un hombre joven, si es un hombre de edad o no, pero ahí anda recorriendo, levantando botellas de plástico, que uno las revolea y las tira. Y ahí está, juntándolas, que vaya a saber qué valor le encontrará a eso, que dónde será el reciclado de eso, qué harán con eso. Y bueno, nada, me llevó a ponerme un segundo en el lugar de esa persona, ¿no? Digo, ¿cuánto juntará al final de la jornada, después de un día como el de hoy, bajo la lluvia, empapados? Vaya a saber a qué lugar tendrá que ir después él a dormir, cómo será su casa, cómo será el lugar donde pasa la noche, si habrá una mujer que lo espera o que andará con otro carrito por otro lugar de la ciudad, sus chicos, sus hijos, dónde estarán, cómo harán. Bueno, es el país que duele. Esa imagen que está ahí en este momento y que le estoy tratando de describir, de un hombre que anda caminando entre los yuyos buscando botellas de plástico, tendrá una historia para contar. Tendrá algo. Sus chicos, sus hijos, ¿dónde estarán? ¿Cómo harán? Bueno, es el país que duele. Esa imagen que está ahí en este momento y que le estoy tratando de describir, de un hombre que anda caminando entre los yuyos buscando botellas de plástico, tendrá una historia para contar. Tendrá algo para decir, pero son los que han sacado del sistema estos programas económicos, el de ahora, el de anterior y el anterior y el anterior. No quiero ponerle nombre al programa económico. Lo único que quiero es que usted se imagine ahora, si usted es el que tiene que estar con una capa amarilla recorriendo un pastizal, buscando botellas de plástico para tal vez después llevarla a algún lugar y que le den algunas monedas, y a lo mejor con eso por ahí tiene suerte de poder comprar algo de comida para su familia y para sus hijos. El país que duele, es ese, esa es la imagen. Las 9:30, vamos a la noticia deportiva entonces, Wense.
2: Bueno chicos, sí, cambiamos un poco el eje de la información, en este caso hablemos un poco de la selección argentina. Tuvo un estreno contundente en su regreso a la actividad luego del Mundial 2026. Derrotó 4-0 a Bolivia en la noche de anoche en el estadio Mario Alberto Kempes de Córdoba por un amistoso internacional. El equipo dirigido por Scaloni dominó el encuentro desde el comienzo y encontró la apertura del marcador al minuto 19. Se olía eso de, bueno, va a haber un gol temprano antes de la pausa de hidratación.
1: Sí.
2: Bueno, sí, por supuesto.
1: Dos te voy a hacer.
2: Sí, sí, dos, tres. Queremos goleada hoy. Sí. Pero bueno, Lautaro Martínez a los 19 minutos definió tras una asistencia de Alexis McAllister. 10 minutos más tarde, Nico Paz amplió la ventaja, la diferencia, con una definición después de una habilitación de Ezequiel Palacios impresionante. Argentina se iba al descanso, al entretiempo, 2-0 arriba y con la confianza de que manejaba el control de la pelota, había situaciones de gol y Bolivia no proponía casi nada. En el complemento, Cuti Romero, quien llevó la cinta de capitán, marcó el tercero a los 54 minutos mediante un cabezazo tras un tiro libre ejecutado por Nico Paz. Un dato curioso de Cuti Romero, 10 años atrás hacía su primer gol con la camiseta del Pirata de Belgrano, también gol de tiro libre, él le pegó un cabezazo, así que así inauguraba su temporada, su apertura en el arco, y 10 años después lo hizo también, pero con la camiseta de la selección argentina. El cuarto y definitivo llegó en el cierre al minuto 86 de Juan Manuel "El Flaco" López, aprovechó una pelota dentro del área y convirtió su primer gol con la camiseta de la selección mayor. Minutos antes había convertido un gol, pero el árbitro levantó la bandera de fuera de juego. Lamentablemente no hay VAR en los amistosos porque estaba habilitado, así que el Flaco hubiese metido dos goles y el resultado hubiese sido 5-0. Argentina terminó el partido con un claro dominio de la posesión, lo dijimos hoy temprano. Bolivia de los 90 minutos pudo tener la pelota en 12, nada más y nada menos. Amplitud completamente para la Argentina, que bueno, hoy tiene solamente entrenamiento para recuperación muscular, va a ser más tranquilo y se prepara para el próximo amistoso que será el 3 de octubre frente a Burkina Faso. En un ratito, luego de la tanda, hablamos del rendimiento de los debutantes, de los 5 pibes que hizo debutar anoche Scaloni con la selección argentina, y del rendimiento del gran Lisandro Martínez, orgullo entrerriano.
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0: 10 menos cuarto y el pescado sin vender todavía. Bueno, 10 menos cuarto. Hoy comienza octubre, chicos. Hoy comienza el mes número 10. 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
1: Buen día, dice. Buen día. Para el operador, aplausos. Dice, qué lindo tema de Madonna nos manda Alba. Bueno, Alba, hola, Benja, Alba. Esa es tu público.
2: Alba.
1: Mándale un beso a Alba, por favor.
2: ¿Cómo?
1: Mándale un beso. Benja se está enterando recién.
2: Estaba en Narnia, perdón.
1: Alba está elogiando la música que estás pasando.
2: Bueno, muchas gracias.
1: Alba, un besito te manda Benja, ¿sabes?
2: Un besito, Alba.
1: Nosotros somos como la tía, ¿viste?
2: Sí, no, tal cual.
1: Te está bañando, te mando un beso, te mando un beso. Chao, mi amor,
3: porque
1: chao.
3: Alba no pide saludos míos.
0: ¿Cómo?
1: Vos te das cuenta que... No lo deja hacer, no, lo saludan a él, le digo, ve, tirale un beso. Eso es porque no pide saludos míos. ¿Vos te das cuenta? La envidia. ¿Te das cuenta la envidia que le tiene?
0: Está bien.
3: Alba, yo también te quiero mucho. Gracias por estar del otro lado.
1: A vos te manda el señor Adolfo que el 6 de octubre te esperan la Shell para darte un regalo, dijo.
3: Ah, bueno. Bueno.
1: No aclara qué, y yo no le voy a preguntar también porque el regalo no se cuenta, ¿viste?
3: Que sea un tanque lleno, ¿viste?
1: Bueno, pues ni nada.
2: Poco, tampoco... el chico.
3: Tanque lleno y de paso lavado express.
0: Bueno, chicos, la Biblioteca Popular está organizando para el 3 de octubre en el Museo Bellas Artes de la Biblioteca Popular El Porvenir un evento denominado La Estación Iluminada, relectura de una exposición que se llevará a cabo entonces allí en la biblioteca, El Porvenir. Estará actuando allí con su grupo también Sandra Apeseche, así que eso es lo que estamos invitando. Las entradas anticipadas cuestan 15.000 pesos, en donde estará este grupo, que en donde Sandra, junto con músicos, acompañado, estará cantando boleros, como lo hace ella, y además también la posibilidad de estar participando en esta muestra que se organiza allí en la Biblioteca Popular. Las entradas están a la venta en el 3442-467902.
1: También, Gwen, se te quiero, ponen acá.
3: Ay, gracias.
1: Mata Alba, viste. Bueno, ¿viste? Para que te sientas bien, no te sientas mal.
0: Un poquito ha completado el recipiente.
1: Un poquito. Un par de gotitas.
0: Si alguien no le elogia a él, calculo que se va a dormir con una depresión.
1: Se angustia.
3: Por favor.
0: Si no tuvo el saludo de alguien en la calle que lo reconozcan como el...
1: Y si no lo reconoce, él le dice, ¿vos sabés quién soy?
3: Claro. Ay, sí, sí, sí.
1: Cada vez que le toca bocina, le saca la mano y dice, ¿qué hace? ¿Sabés quién soy?
0: Sí, tal
1: cual. Qué bárbaro.
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1: Empezamos octubre, dice con las cosas por su nombre. Buen día y buen mes, nos manda la profecía.
0: Hola, bueno, Celia. Gracias. Bueno, muchas gracias. Buen mes para vos también. Bueno, hablando de los títulos de los diarios, en Argentina Week, Milei habló de las reservas delante de inversores en París. Dedicamos todo este año a preparar una bazuca de dólares, dijo. Dijo que en el país los periodos electorales son temporadas de maniobras desestabilizadoras y dio cifras que buscan mantener la calma cambiaria. Estamos bien armados para enfrentar intentos golpistas. También Caputo mostró números similares y dijo que no habrá volatilidad. Si somos reelectos, 2028 va a ser mejor, el año mejor económico de nuestra historia, vaticinó el presidente. O sea que, si lo votás, no esperes que el 2027, sino que va a ser el 2028.
1: Pero, maldita sea.
0: Donde él te está diciendo que las cosas mejoran. Habría que explicárselo a ese chico que estuvo juntando
1: botellas
0: de plástico ahí también. Bueno, la petrolera francesa Total Energy anunció en Argentina Week inversiones por 10.000 millones de dólares en la Argentina y aplicará el RIGI, o el RIGI le dicen algunos y otros le dicen RIGI. Bueno, con el tema de la venta de tierras a extranjeros, bueno, la Corte Suprema aclaró que su polémico fallo fue sobre un tema procesal y no por el fondo de la cuestión. Esto dice la tapa de hoy de Diario Clarín. Este tema del avión, en donde el copiloto actuó y cometió un atentado contra el piloto, bueno, investigan si el copiloto actuó por terrorismo o por un trastorno mental. Se están examinando todos los escenarios, que es muy posible. Pasa que coincide en que era un avión que unía una localidad con otra, donde viajaban muchos israelíes, y lo primero que uno piensa que es un atentado contra los israelíes. Pero bueno, ahora hay que investigar. A lo mejor ese muchacho psicológicamente no estaba bien y puede haber pasado lo que pasó, ¿no? Bueno, ¿qué más? Ya hablaron de la Argentina 4-0. En los Estados Unidos, una mujer que fue condenada a muerte, parece que fíjate vos el desconcierto que hay. Mirá el título escuchá esto.
1: Sí.
0: Bueno, esta mujer es condenada en Tennessee, no sé por qué, la verdad que no lo sé el caso. Lo voy a leer ahora, a ver por qué la condenaron a muerte, cuál fue el delito que cometió para que la justicia de los Estados Unidos considere que no merece seguir viviendo. Cometió un delito que dice esta persona, este ser humano no puede seguir con vida.
1: Krista Pike es el nombre de la mujer.
0: Hay que sacarla del territorio, hay que matarla. Entonces la condenaron a muerte, pero le aplicaron 2 inyecciones letales, pero sigue con vida, dice el título.
1: Sí, sí. Esto es tremendo. Sobrevivió básicamente a 2 inyecciones letales. Ustedes saben que en Estados Unidos, en Tennessee específicamente, es legal la pena de muerte. Uh-huh. Todavía otros ya lo dieron de baja, ¿no? En muchos otros estados. Pentobarbital es lo que se aplica en estas cuestiones, pero no murió. Quedó ingresada en el centro de salud Los abogados de esta mujer de 50 años que cometió un asesinato en 1995 presentaron un pedido urgente ante la Corte Suprema de los Estados Unidos para tratar de revolver un poco esto. Este proceso fue tremendo porque los abogados afirmaron que la mujer seguía con vida porque roncaba con fuerza y fue trasladada a una prisión del hospital. O sea, se esperaba que ella, ese fuese su disposición final, ¿no? Bueno, finalmente no. Durante más de una hora le estuvieron haciendo la aplicación de esto y no funcionaba, no fue suficiente. Intentaron ejecutarla por el asesinato de Colin Slimer en el año 1995, cuando ambas mujeres asistían a un centro de capacitación laboral en Knoxville. La condenada tenía 18 años en el momento del crimen, fíjense, ahora tiene 50, y habría sido la primera mujer ejecutada en el estado en más de 200 años. Sin embargo, dijeron que tras la aplicación de dos dosis de este fármaco, no pudieron hacer el cometido, no fue suficiente, digamos. Es un caso único, sin precedentes, una secuencia que fue observada por periodistas de una sala preparada. Viste que la pena de muerte en los Estados Unidos se hace mediante inyección letal y se va a la familia, va a la prensa, se presencia, digamos, como si fuese un...
0: Sí, una locura. Sí, pero bueno, veremos a ver qué explica la ciencia a esto ahora. Porque esa inyección letal, dos le pusieron y no terminan matándola a esta mujer.
1: Claro.
0: Es condenada a muerte.
1: ¿Cuál es la cuestión ahora? Que los abogados obviamente hacen un pedido a la Corte Suprema de Estados Unidos para detener por completo la ejecución, o sea, que no se vuelva a repetir. ¿Por qué? Porque la condenada atravesó una agonía innecesaria y el procedimiento vulnera su derecho a no recibir un castigo cruel e inusual, según lo que dicen los abogados. Entonces es como que no debería hacerse, digamos, esto, ¿no?
0: Bueno, pero hay que ver si quedó en estado vegetativo, si no, en qué condiciones queda ese cuerpo, ¿no? Que le aplicaron estas dos inyecciones y queda respirando, pero... Sí, vos decís, está con vida, sí, macanudo, pero ¿qué vida? ¿Va a quedar ahí?
1: Sí, hay que ver cómo se desarrolla esto, pero claro. Bueno, el crimen fue bastante fuerte, el por el cual se la condenó en su momento, en el año 1995, hablamos de un asesinato a sangre fría. La parte defensora decía que, bueno, ella en realidad tenía problemas de salud mental, que... Todo esto fue por la infancia que recibió y demás, y por eso es que había recibido la perpetua. Pero bueno, es un poco como funcionan las leyes allá también, ¿no?
0: Tal cual.
1: Pero bueno, tremendo, tremendo.
0: 2 minutos para las 10 de la mañana. No te entendí.
1: Yo tampoco. Me quedé pensando en...
0: ¿De qué era?
3: Vamos con la información de la selección argentina, chicos.
1: Pero arrancá nomás, ni bueno, nos preguntes.
3: Hace un ratito hacíamos el repaso de lo que había sido los 96 minutos que jugó la selección argentina el día de ayer con la goleada 4-0 frente a Bolivia, pero destaquemos un poco al entrerriano, a Lisandro Martínez, firme en la defensa, por supuesto, la goleada de la selección ante el país vecino. Por supuesto que el Licha fue titular en los 11 iniciales de Scaloni en el estadio Mario Alberto Kempes de Córdoba, en el primer amistoso dirigido, bueno, luego de la final del Mundial 2026. El defensor oriundo de Gualeguay conformó la saga central junto a Cuti Romero y, bueno, tuvo una actuación sólida en un partido en el que Argentina dominó las acciones y prácticamente no sufrió la defensa. Martínez se mostró atento a los anticipos y las coberturas, además de participar en la salida del equipo desde el fondo junto al arquero Martínez, también de apellido, y su compañero de saga Romero. Según el análisis que propone la Asociación de Fútbol Argentino, recibió una clasificación de 6 puntos, destacando su trabajo para colaborar también junto a los debutantes, por ejemplo Román Vega en el sector izquierdo, que es el que comparte el entrerriano. Bueno, permaneció en cancha hasta los 35 minutos del segundo tiempo, cuando fue reemplazado por otro debutante, por Valentín Gómez. Hablando de ellos, en un ratito hacemos el repaso. 5 fueron los jóvenes que debutaron en la era Scaloni.
0: Ok, las 10 de la mañana exactamente en la República Argentina.
4: La felicidad tuvieron estas.

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0: Bueno, gente, las 10 y 10 en la ciudad de Concepción del Uruguay, está nublado, pareciera como que está a punto de largarse un chaparrón otra vez. Hoy intentó salir el sol y bueno, y ahora por
1: está
0: lo que
1: llovinando,
0: está...
1: Ah, bueno. Garúa.
0: Entonces ya se largó, digamos, el agua.
1: Tengo un charco de agua, viste, acá donde la 14 de julio se une con la Frondizi, y ese sí. Es mi lugar donde yo veo si goteo o no, viste.
0: Ah, claro, es tu lugar de referencia.
1: Claro.
0: Bueno, lo que sí hay que hacer es, la calle esta, ni se les ocurra tirar el canto rodado, eso con el que han arreglado, porque, por ejemplo, si no, fíjense acá en el Boulevard 12 de Octubre, cómo ha quedado depositado el canto rodado de las calles aledañas al Boulevard 12 de Octubre, y
1: todo
0: que el agua corre para ahí, entonces se arrastra a las piedras. Lo mismo que calle Santa Teresita, ahí en la zona del barrio 2 de Abril, que también han hecho ese arreglo de calles, bienvenido sea, por supuesto. Pero bueno, cuando llueve mucho, el agua lleva todas las piedras para la calle de Santa Teresita. Así que acá, de acuerdo a la pendiente que tiene la 14 de julio, no vayan a hacer ese arreglo porque...
1: Sí, va a terminar todo en el tránsito pesado, básicamente.
0: Va a terminar todo en el tránsito pesado y es un gasto inútil. También se está pidiendo asfalto en calles que han quedado olvidadas, que es lo que hablábamos el otro día. Barrios donde han asfaltado prácticamente todo y ha quedado una cuadra en el medio sin asfaltar.
1: Sí.
0: Y vos decís, pero ¿y por qué no asfaltaron esa cuadra? ¿Qué, cuánto más de costo podía salirle a la obra de ese barrio una cuadra más que la han dejado ahí a la deriva, digamos, ¿no?
1: Sí, es cierto.
0: Hay un vecino...
1: Barrio de Abril tiene varias de esas.
0: Tiene varias, sí, que quedaron entre calles asfaltadas. Ay. Y esa sola de tierra aislada. Hay un vecino que hace bastante viene reclamando del barrio Zapata, detrás de lo que sería la salita de usos múltiples que tienen allí, que es la sala velatoria, inclusive, del lugar, del barrio, y que la calle queda detrás de ese establecimiento complejo, quedó sin asfaltar. Y es una sola calle, porque está entre dos que sí está asfaltada. Entonces los vecinos dicen, che, ¿por qué no nos asfaltan esta calle de acá? Si es necesario, bueno, que tener que pagar, bueno, se pagará, dicen los vecinos que nos hacen saber esa inquietud. Pero bueno, no sé cuál es el criterio, sinceramente no tengo la respuesta de por qué cuando se decide asfaltar un barrio, se decide qué calles sí, qué calles no.
1: Estimo que uno inmediatamente piensa de quizás en la cantidad de personas que pagan los impuestos. Decís, bueno, si toda la cuadra paga los impuestos, se merecen realmente hacer esto. Ahora, ¿qué culpa tiene el pobre que paga los impuestos al día y el resto que no, viste,
0: bueno,
1: también?
0: Entonces acá nosotros estamos listos porque calle 14 de julio, que el pedazo de terreno que da hacia la avenida Frondizi,
1: sí.
0: Ahí está la gente del Galpón Solidario.
1: Claro, y es un montón que no paga impuestos porque las asociaciones y clubes no están exentos de pagar.
0: Estamos listos.
1: Y sí.
0: Son los vecinos de este lado nada más. Pero bueno, digamos como que esta administración ha hecho calles asfaltadas sin tener que pagar los vecinos, sino con recursos propios, ¿eh? No por contribución por mejora. Eso, tengo entendido que han hecho mucho asfalto sin tener que pagar el vecino el asfalto.
1: Bueno, por ahí a futuro se puede pensar en que funcionen ambos planes. Digo, si vos te estás enfrentando a una cuadra donde todos los vecinos pagan los impuestos, por ejemplo, o por lo menos la mayoría, creo que ahí quizás se evidencia que hay una buena voluntad de pagar y la gente estaría dispuesta a que quizás le hagan la calle, aunque sea cobrándola, aunque sean cómodas cuotas, pero pagándolo al fin y al cabo, más no los barrios que por ahí son más bien...
0: Te cuento que lo que le pasa a ese vecino es que a aquel le asfaltás gratis y a mí me cobrás.
1: Y sí, entonces, se entiende la...
0: El que no te pagan esos impuestos, sí le asfaltás, y al que te pagamos los impuestos no le asfaltás. Entonces empieza esta cuestión de, che, tenés que ser solidario. Vos que podés pagar, pagalo, y aquel que no puede pagar, bueno, se lo hacemos gratis. Es una discusión vieja esta,
1: sí.
0: El tema del asfalto.
1: Bueno, como la misma discusión de, bueno, pero en este barrio yo no no consigo tantos seguidores, no consigo tantos votantes, en este otro barrio sí. Entonces, la política también es eso, chicos. Sí, no, sí, no vamos a negar ni tapar el sol con un dedo que eso no existe.
0: No, la política tiene cada cosa, mira, la verdad que, bueno, son estrategias para conseguir votantes, seguidores. Me enteraba de un caso que no viene al caso, digamos, de alguien vinculado a la política. Esto ocurrió hace muchos años, esto de sí. Alguien que ya no está, inclusive.
1: Bien, escuchen bien.
0: Ya no está, ya se fue, ya partió. Necesitaba un colaborador, lo contrató, le consiguió trabajo, digamos, en un área específica de un organismo público estatal, pero de lo que cobraba, cada vez que cobraba, pasaba alguien a retirar el sobre que esa persona tenía que entregarle en concepto de comisión o de... Es como que hoy vos cobres 1,000,000 porque alguien te consiguió trabajo, porque es amigo de...
1: Sí.
0: ¿Entendés? Y te consiguieron un puestito en algún lugar. Vos, bárbaro, recontra agradecido.
1: Claro, bueno, sí, te levantás, vas a laburar.
0: Pero todos los meses pasan a cobrarte 100,000 pesos.
2: Es el costo.
1: Bueno, no, pero eso no. ¿Cómo van? Pero si yo hago el trabajo y vos, ¿qué? ¿No? ¿Por el favor me venís a cobrar? ¿Y cuánto tiempo yo te tengo que pagar el favor?
0: Eso...
1: ¿Hasta que me vaya de acá?
0: Eso me pasó, y esa persona a la cual tenía que pagar me preguntó qué pensaba. Le digo, renunciá ya. Y claro, hoy por hoy, con la necesidad de trabajo que hay, ¿entendés? La gente agacha la cabeza y... le da la plata.
1: Bueno, pero no.
0: Eso
1: no.
0: Es ser delincuente.
1: Sí, porque eso es indigno.
0: Es ser delincuente. Y que después vos, a esa persona, además de que te tenga que dar una parte de lo que vos ganás, que te hagan hacer partícipe de actos y de cuestiones...
1: Obligatoriamente.
0: Obligatoriamente sería. Porque te conseguimos trabajo. ¿Entendés? Entonces,
1: las malas prácticas. A mí no me enoja la política. De hecho, la política es muy interesante. Lo que enoja a veces son las malas prácticas que hay de algunos, porque tampoco de todos, de algunos que están dentro de estos sistemas que corrompen, que ensucian, que encima terminan haciéndose de sistemas tan grandes, que terminan corrompiendo al que viene bien, no, ¿viste?
0: A mí me molesta.
1: El que viene limpio.
0: Me molesta sobremanera. Que vos te dediques a la política, que una persona se dedica a la política, me parece perfecto, está en todo su derecho, lo hable, y está bien porque le gusta, porque considera que tiene condiciones de poder gestionar, de poder hacer. Ahora, de ahí a que después se transformen en una agencia de trabajo, te consigo un puestito acá, te consigo un puestito allá, te consigo un lugarcito así, te consigo otro allá, soy amigo de fulano, y después pases a buscar el sobre... De no sé, 10,000, 100,000, 50,000, lo que sea, del sueldo que vos ganás gracias a que te conseguimos ese puestito, es indigno.
1: Te indignan esas cosas, te indigna esto de no tenés alguien que me presente, que siempre un contacto para poder laburar en ciertos lugares. Bueno, decís, sí, yo quiero ofrecer mi servicio. Ah, bueno, sí, pero vos, ¿y quién te mandó a vos
0: pero,
1: acá?
0: Sí, lo que pasa es eso, Anto, la gente necesita trabajo.
1: Sí,
0: y lamentablemente sí. Hoy, entendés, decís, che, ¿no tendrás algo ahí, no con algún conocido que me pueda meter en algún lugar y... Bueno, sí, dejá que yo hablo con Mengano, con Sultano, con Sultana, que esto, que el otro, consiguen ese puesto y cada vez que van a cobrar el sueldo saben que tiene que hacer una parte en un sobre porque después vienen a buscarle, a cobrarle como una especie de comisión por haberle conseguido ese trabajo.
1: Eso es de terror.
0: Es de terror, la verdad, es de terror. Así que bueno, ojalá que eso, la nueva dirigencia, los nuevos políticos, los jóvenes que vienen... limpien, saquen todo eso, muchachos, porque la comunidad, eso después se entera, te enterás de todas estas cosas, ¿entendés? De eso. Y bueno, y hasta te dan ganas de... ¿Y sabes por qué quedás callado la boca? Para no perjudicar a la persona que consiguió el trabajo, porque tiene miedo que terminen sacándolo del trabajo. Pero bueno, a ver qué me dice Alejandro, buen día. Por el tema que están hablando, las excusas son varias. A veces el nivel de las casas es bajo y podrían inundarse si no se hace un trabajo hidráulico previo. En otras, porque hay cañerías viejas de agua o cloacas que reemplazar. También está pensado en trazo de una nueva línea de agua o cloaca y aún no se ha hecho. Eso me pasa en mi casa, me dicen la rural, que asfaltaron toda la rural, y las cuadras de a la vuelta, como justificativo, me dieron esa respuesta ante una columna de opinión mía, en donde decía que no pavimentan calles de concejales u autoridades opositoras.
1: Ah, no. ¿Quién te dijo una cosa como esa?
0: No, pero el que me está escribiendo ahora veo es el concejal Alejandro Duz.
1: Ah.
0: Entonces, dice que en la rural no le asfaltaron por estas cosas que él dice.
1: Dice que vive a la vuelta de las calles asfaltadas.
0: Sí, claro, y que a lo mejor en esa calle donde él vive no está hecha la red de cloaca.
1: Bueno,
0: no,
1: a ver.
0: Está hecha la red de agua.
1: ¿Puede ser razonable una respuesta de esas características? Quizás sí. Entonces vos decís, ¿para qué voy a faltar si voy a tener que romper después para hacerlo? Uh-huh. Ahora, bueno, si no hay que hacerlo, entonces, si no está hecho.
0: No, sí, por supuesto. Antes de faltar hay que hacer claro. La cloaca y hay que hacer.
1: ¿Y cómo vienen esas obras? ¿Cómo viene ese?
0: Bueno, tal vez en esas cuadras, Alejandro, te pregunto, a lo mejor en esas cuadras está hecha o no la cloaca. Ustedes, ahí en tu barrio, vos que te faltaron, Güense, sí. ¿Ustedes tienen cloaca?
2: Sí, por supuesto. Uh-huh. En nuestro sector, sí. Uh-huh. Uh-huh. Lo que pasa es que todo lo que es en los últimos 5 años, 6, desde la pandemia hacia la actualidad, se ha loteado tanto lo que es el barrio de la rural.
0: Sí.
2: Claro, tanto, y se ha vendido terrenos y demás, que claro, van poco a poco estirando el sistema de cloacas, bueno, de luz, inclusive de gas sobre el Boulevard Díaz Vélez.
1: Para lotear necesitas tener luz. Sí, esa es una bajada obligatoria que vos tenés que tener para poder recién lotear.
0: Para mí, para lotear tenés que tener luz, cloaca, agua y calle asfaltada.
1: Sí, deberías tener todos los servicios
0: todo.
1: En realidad.
0: Todos los servicios. Entonces, es un sistema de loteo que sí es cierto, hubo una explosión en los últimos años de loteo. Ya pasó la Ruta 14, el tema de los loteos. Estamos ya del otro lado de la autovía y todo es ejido municipal.
1: Sí, sí.
0: El agua corriente llega, creo que hasta el monumento. Después del monumento hacia el oeste, todo agua de Napa.
1: El pozo, claro.
0: Entonces, imagínate qué planta potabilizadora está hoy por hoy necesitando la ciudad. Ya esa sola no alcanza, tenemos que tener una planta potabilizadora para 100.000 habitantes, y una red de agua también. Hay que abrir calles, hay que tender cañerías, hay que lo mismo que la cloaca.
1: Sí.
0: Por suerte se está haciendo lo que es el tratamiento de residuos cloacales ahí en la zona del ejército, que eso es una gran obra. Que todo lo que sea cloaca de la ciudad de Concepción del Uruguay primero va a pasar por ese lugar y después recién va a ir al río Uruguay. Pero bueno, falta
1: loteos
0: mucha...
1: Loteos nuevos ya están trabajando con el sistema del biodigestor. Algunas empresas directamente, como por supuesto no llega el sistema de cloaca, ya exigen como condición mínima poner el biodigestor, por ejemplo.
0: Claro.
1: Y bueno, es una forma de...
0: Sí, evitar contaminar.
1: Exacto, de no tener el famoso pozo ciego, ¿no?
0: Uh-huh. Bueno, dicen que cuando conecten el tanque nuevo, supuestamente pueden explotar por la presión. Sigue hablando del tema del agua. Sí, bueno, ahí lo conozco bien, Alejandro, al tema del tanque de agua, el hongo, de ahí de la manzana de obras sanitarias. Eso se gastó un dineral para hacer esa obra. Es un caño que viene directamente desde la planta potabilizadora hasta la manzana de obras sanitarias, ahí en el barrio 2 de Abril. Siempre digo lo mismo, desde mi dormitorio veo el tanque. se terminó todo eso, pero no lo pueden habilitar de todo. ¿Por qué? Porque me contó un pajarito que estuvo trabajando en esa obra, que si llegás a dar la presión que tenés que abrir la llave, bueno, listo, terminamos y abrí. Abrí la llave, te empiezan a reventar las cañerías de la zona,
1: pero,
0: por antiguas.
1: Pero ya pasó.
0: Y claro,
1: cuando, entonces, cuando fueron los grandes cortes de agua que tuvimos, que el agua volvía progresivamente, viste que se decía, che, le vamos a dar un poquito de más potencia y de repente empezaban a reventar en pleno microcentro la agua que salía por todos lados.
0: Imagínate allá en la zona del 2 de abril, que es donde vivimos, que ese tanque tiene que abastecer a toda la zona y no debería haber problema de agua ni de presión de agua. Lo tenemos en verano y cuando cortan el agua somos los últimos prácticamente donde llega el agua.
1: Sí, que... sí. Bueno, Barrio 2 de Abril ya el que ha tenido la suerte, la oportunidad de invertir directamente dos tanques.
0: Sí,
1: Bueno, y a cuidar fuerte el agua. No le vas a venir a enseñar a la gente lo de abril cómo cuidar el agua, porque lo entiende perfectamente.
0: Si no te pusiste un cisterna, chao, estás listo. Sonaste porque la presión del agua no llega ni siquiera a la altura del dintel de la ventana.
1: Buenos días, uno
0: dicen,
1: más.
0: ¿Qué dicen?
1: Bueno, dije, siempre te escuchamos. Hugo dice, quería mandarte un video de cómo se encuentra el Camino San Justo desde el pavimento al autódromo hacia adelante.
0: Ah,
1: es el camino real, dice. Hace meses que no se arregla, nos manda un video. No sé si lo podemos pasar, Benja.
0: Bueno, mandame.
1: Ahí al video, sí, te lo voy a enviar de todos modos.
0: Cuando lo pasemos por YouTube, eso sí, le pido por favor, recuerden de ir describiendo el video para el oyente que no tiene la televisión adelante. Así que seamos descriptivos, digamos, de la imagen que le estamos pasando al que sí tiene el televisor.
1: Sí, lo que yo veo es un camino deteriorado, sí. Uh-huh. Mucha agua que está detenida. Ustedes saben que cuando el agua queda parada arriba de un camino que es más bien rural, bueno, se generan ahí problemas. Esto fue antes de la lluvia, me están diciendo, así que no sé cómo habrá quedado. Ahí lo estamos viendo en la plataforma de YouTube, entonces. No sé cómo será y cómo habrá quedado ahora post lluvia, pero bueno, vemos agua detenida arriba de la calle, agua que corta, agua que cruza de lado a lado. Uh-huh. Abundante cantidad de pozos.
0: Sí.
1: También.
0: Sí, no están las mejores condiciones. Y no está un camino consolidado, digamos, ¿no?
1: No sé quién en Vialidad sería quien tiene que estar ocupándose de estos caminos.
0: Sí, debería ser Vialidad. Algo que...
1: Bueno, el agua parada ahí es tremendo en la parte final del video, que ahora lo vamos a estar viendo. Yo no sé si un auto te pasa, por ejemplo, en esa...
0: Y depende de la profundidad. Vos cuando te encontrás con eso, decís, bueno, a ver, ¿qué hago? ¿Paso?
1: Patinás.
0: ¿Dejo el auto acá? ¿Me queda acá el tren delantero? ¿No me queda el tren delantero? Sí, esos caminos son los caminos de la producción, inclusive, donde se moviliza... producción, justamente, mercadería que tiene que después salir a la ruta.
1: Sí. Otro mensaje que nos llega al respecto de lo que estábamos hablando. Bueno, ahí lo podemos ver en YouTube. Última cosa que digo con respecto a lo del camino.
0: Al camino, sí, claro.
1: Otro mensaje que nos llega respecto a lo que hablábamos, lo que contabas del caso del vuelto, digamos, de los caramelos que obligaban a pagar.
0: Sí.
1: Nos dicen acá, dicen, pero... Hay empresas que te descuentan para pagarte tu propio fondo de desempleo, dicen acá.
0: No, pero eso es otra cosa, flaco. No podés compararlo.
1: No sé si es tan legal tampoco.
0: No, sí.
1: Que le descuenten al trabajador por su propio fondo de desempleo, no sé.
0: Y tener una plata, en todo caso, de que vos quedes sin trabajo.
1: Claro, pero que la empresa te haga la retención. No sé. No sé si eso dentro de los contratos de trabajo, dentro de la ley, la empresa lo puede hacer,
0: no
1: por
0: sé,
1: ejemplo.
0: Eso, la verdad que eso no sé cómo será. Lo que sí sé que
1: esto es dinero público.
0: A mí me molesta mucho que alguien se haga el bueno porque tiene contactos dentro de la política, le consiguió trabajo en algún lugar y después ese buenito va y le dice, che, mirá, me tenés que dar... tanto de tu sueldo todos los meses, ¿entendés? No, flaco, pará, poquito, ¿cómo es? Al final No, así no.
1: Buen día, gente de Radio 9. Dice, no se tendría que haber asfaltado. Dice, primero se debería haber arreglado el agua y la cloaca, colocado ramales principales con cañería de mayor diámetro, incluso arreglado los lugares de eterno vuelco de fluentes cloacales. Con el tiempo veremos romper el asfalto para hacer un trabajo que se pudo prever. Pero el asfalto se ve y el agua y la cloaca van bajo tierra. Gracias y saludos nos mandan. Gustavo.
0: Bueno, Gustavo, sí, lógico, esas son obras esenciales. Agua y cloaca, que tiene que ver con la salud pública también. Contame.
2: Bueno, chicos, 5 nuevos nombres para la escaloneta, los debutantes ante Bolivia, lo dijimos ya, lo estuvimos repasando. Argentina 4, Bolivia 0. El primero en tener su estreno fue Román Vega, quien fue titular como lateral izquierdo, el defensor surgido de Argentinos Juniors a la Paternal, actual jugador del Zenit del fútbol ruso, recibió su primera convocatoria y ocupó un lugar en la defensa argentina desde el inicio. En el segundo tiempo llegaron otros 4 debuts. Santiago Simón, actualmente en el Toluca, surgido de River, ingresó para desempeñarse como lateral derecho. También tuvo su bautismo futbolístico en la mayor, Ezequiel, más conocido como X Fernández, el ex Boca, Valentín Gómez y Leonel Flores, también del actual conjunto de Arruabarrena. La verdad que la rompe el pibe Flores, es una topadora, va siempre para adelante y eso es lo que necesitaba la Argentina en el día de ayer, ocasionar oportunidades de gol. Uno de los momentos más destacados fue justamente el ingreso de este pibe de Boca, 19 años tiene, disputó sus primeros minutos con la camiseta de la selección argentina en su primera convocatoria. En el caso de X Fernández, bueno, había sido jugador ya de la selección de las partes de las inferiores, dirigida en su momento por Placente, más adelante por Mascherano, así que tenía ya un poco el conocimiento de lo que era portar la camiseta con las 3 estrellas. Con estos 5 estrenos, Scaloni llegó a 70 jugadores a proponer para que sean debutantes dentro de la selección argentina en estos años desde que se hace cargo desde el 2018. La verdad que tras el partido Scaloni destacó la importancia de brindarles oportunidades a los nuevos jugadores y aseguró que para un entrenador es ilusionante hacer debutar a un jugador en primera división o con la selección mayor. La responsabilidad siempre es de los jugadores de dejar bien en alto la bandera nacional, agregó Scaloni, que se fue conforme con el debut de los 5 pibes en la selección argentina.
0: Bueno, pausa, 10:32. Después vamos a estar hablando con gente de la UNER que está haciendo o va a hacer una cata de yerba. Me imagino, me pregunto, ¿qué yerba?
1: A mí me parece espectacular.
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0: Las 10:42 minutos en la República Argentina, amigos, y decíamos, la UNER está preparando un evento que tiene que ver con la cata de yerba. Yo alcancé a leer yerba. Digo, uy,
1: ¿qué será esto?
0: Esto es de la UNER, hoy tenemos solo de la UNER. Oh.
1: ¿Qué está haciendo la gente de la UNER? ¿Cómo no, funciona esto?
0: No me pongas música de Bob Marley porque
1: no.
0: Con Mario no te metas con ese tema. Che, es yerba para el mate. Eso es lo que están haciendo, un evento que, bueno, vamos a ver de qué se trata. Cata de yerba mate y lecturas en el rectorado de UNER. Querido Mario Botaldini, el equipo de Radio 9 te saluda. Buen día, ¿cómo estás?
2: Hola, ¿qué tal, Hugo? ¿Cómo estás vos y todo tu equipo tan lindo? Bueno. Che, para eso mandé el video donde se veía un tipo tomando mate.
1: Menos mal.
0: Después lo vi.
2: Para,
0: ¿no?,
2: que no se malentienda nada.
0: Qué susto, digo, esto loco ya está inundándole.
1: ¿Qué están haciendo? ¿Qué es esto de andar catando yerbas?
0: ¿Qué yerba será? Dijimos nosotros.
2: Sí, bueno, siempre hay que ir catando para ver cuál a uno le gusta más y,
0: seguro,
2: y cuál
0: seguro
2: tomar, ¿no?
0: Ah. ¿Qué sé yo? Bueno, qué buen evento, contame. ¿Cómo surge esto, Mario?
2: Bueno, este es un evento que ya se viene haciendo en nuestra universidad, esta actividad que tiene que ver con yerba mate, que algo tan nuestro, ¿no? Algo tan entrerriano. Podemos discutir en otro momento, digamos, el mate a nivel rioplatense, el mate a nivel argentino, pero bueno, está en el marco de la Universidad Nacional de Entre Ríos, así que vamos a hablar del mate como una costumbre entrerriana, nuestra, y tiene que ver con dos cosas, en esto de la cata de yerba mate, que para eso está Andrea Venturini, que es sommelier de yerba mate, Hugo, y que ya ha hecho esta actividad en 2023 acá en Concepción, por ejemplo, en el marco de la Feria de la Palabra, hubo gente que participó, también ya se ha hecho en rectorado esta actividad, donde Andrea viene con tres distintos tipos de yerba, de diferentes cosechas, diferentes estilos, y ella ahí lo que hace es contarle a la gente las diferentes características que tiene ese tipo de yerba mate, y atentis, por eso les pedimos que lleven su equipo de mate, porque va a haber yerba para convidar ahí. Ella trae ahí unos bolsones de los que va a estar contando y explicando, y la idea es aprovechar, por eso justamente es una cata, no es solamente una conversación o que ella nos cuente, sino que va a tener un poco de yerba mate para convidar a la gente que ahí concurra. Uh-huh. Y la parte de la lectura tiene que ver porque nuestra editorial, la Eduner, en una coedición con la editorial de la Universidad Nacional del Litoral también, tienen un libro desde hace un par de años que se llama El arte de cebar y el lenguaje del mate, del autor Amaro Villanueva, que bueno, por ahí quienes pudieron ver el video que pusieron ustedes antes, ese es un extracto de una parte del libro donde explica todo lo que tiene que ver con tomar mate, con hacerse el mate, los diferentes tipos de calabaza, los diferentes tipos de bombillas. Hay mucho mucho escrito alrededor de algo tan nuestro como el mate, entonces para eso también viene Alexis Chausovsky, que es integrante de la editorial y que va a estar leyendo algunos fragmentos también de este libro mientras estamos todos ahí tomándonos unos mates.
0: Y
2: para tomarse unos mates también está bueno por ahí comer algo dulce, comer algo rico, así que también va a haber algunos emprendedores locales ahí con un puesto para poder consumir alguna cosita, comer alguna cosita, no usemos la palabra consumir y yerba en la misma frase.
0: Sí, mejor. Es verdad lo que decís, ¿no? ¿Qué particularidades hay cuántas también particularidades hay con el tema del mate? Porque está aquel que le gusta compartir el mate, es la rueda del mate. Está el otro que no le gusta compartir nada el mate. Se lo prepara, o así dicen, che, mirá, esto te define la personalidad, no quiere compartir el mate con nadie. Y no, capaz que no, es lo más solidario que hay el tipo, pero tiene esa cosa de que, no, che, el mate, sobre todo, ¿sabes cuando apareció mucho después de la pandemia?
2: Ah, sí, después de la pandemia como que se institucionalizó el Tomasoli, ¿no? Sí, el que no quiere convidar, nadie le dice nada hoy porque, bueno, nos hemos acostumbrado, ¿viste? Sí. Que por ahí en una oficina, en un lugar de trabajo, antes quizás todos tomábamos del mismo mate. Exacto. Y hoy hay un par de equipos dando vueltas y nadie dice nada, ¿no? Nos hemos acostumbrado.
0: Y es verdad, porque a veces esperás, si está tomando mate, a ver si me va a convidar o no me va a convidar. Cuando no viene el convite, vos decís, bueno, listo, ya está, no le voy a pedir mate porque evidentemente no es de los que no le gusta compartir la bombilla del mate, pero bueno, eso está aceptado. Y lo otro, el mate es como el asado, mi querido amigo, es cada uno tiene su particularidad, cómo preparar, cómo prender el fuego.
1: Pensé que iba a decir, porque uno puede comerlo y tomarlo a toda hora, porque asado uno puede comérselo a toda hora.
0: No, viste que el asado cada uno tiene su estilo para hacerlo, pero en el mate lo mismo, el mate... Viste que hay gente que, bueno, pone la yerba, después lo bate un poco para que le quede el polvillo pegado en la palma de la mano. Otros lo inclinan a 45, a 30 grados, 28, van y buscan un transportador ya para más o menos pegarle en el ángulo.
2: Milimétricamente. Claro.
0: Le echan agua para que se moje primero abajo, pero después arriba. Ahora viene el cosito del mate, no sé si lo ubicaste, el cosito del mate.
2: Lo he visto. Hay invento para todo, pero sí tiene que ver con esto del ritual, tal cual decís, Hugo, esto de hacerse el mate, de tomarlo hasta como un punto de referencia del tiempo que tuviste. Hoy no pude tomarme ni un mate todavía, que significa que has tenido una jornada ajetreada y que no se pudo hacer así nomás, porque también el mate es lindo, como decís vos, tomarse un tiempito como para prepararlo y no así a la ligera.
0: Es la ceremonia, digamos, eso de prepararlo. Vos sabés que yo conozco gente que si no toma mate le duele la cabeza, de no tomar mate. Pero vos me estás cargando. Con dolor de cabeza, no tomé un mate, será posible. Y es como que, bueno, se ve que es
1: la costumbre, sí, quizás.
2: Es un estimulante, digamos. El mate tiene cafeína, es un estimulante y hay lógica que uno se acostumbre. Y si a esto le sumamos toda la experiencia, el ritual, la ceremonia, yo creo que también es una cosa como que se extraña, ¿no? Por ahí nos ha pasado cuando hemos tenido, no sé, suponte alguna afección gastrointestinal que te dicen, mirá, aflojale al mate unos días. Y se extraña. Se extraña por toda esta cosa de la costumbre y de no poder aceptarle un mate a alguien si te convida. O también cuando uno le dice, che, listo, no me dé más mate que ya no tomo más. Y por ahí te convidan de nuevo, no te das cuenta y seguís tomando. Pero bueno, más allá de compartir el... Hay muchos dichos al respecto también. Más allá de compartir o no compartir el mate, la idea es compartir un encuentro cara a cara, esto que estamos acá tratando de hacer desde la Secretaría de Extensión de la Universidad, de empezar a juntarnos, ¿no? En persona nuevamente, salir de atrás de un poco de las pantallas, y en este caso, ¿qué más lindo que juntarse a tomar unos mates?
0: Sí, señor.
2: Aprender un poco también, Andrea Venturini, que es la sommelier, sabe un montón y seguramente vaya a ver cosas que no tenemos ni idea, o confirmar algunas otras, y de paso, bueno, leer un rato, juntarnos, comer algo rico.
0: Hacer algo social,
2: también va a estar, exacto. Va a estar también presente ahí con un stand gente de la yerba uruguayí que ganó hace poquitos meses el Mundial de Yerba Mate.
0: Sí.
2: Así que bueno, la idea es juntarnos ahí en el rectorado frente a la plaza a eso de las 4 de la tarde. No se suspende por lluvia. Si está lindo el día, lo hacemos afuera. Y si está como viene la mano estos días, y bueno, nos amontonaremos un poquito adentro para pasar un buen rato. La idea es pasar un buen rato.
0: Y la lectura,
2: y esa era la intención de hacer la invitación.
0: ¿Quién la hace?
2: Lectura está Alexis Chausovsky, que es integrante de la editorial. Alexis, que también es multiformato. Alexis es actor, es músico, suele venir también a las ferias para estar en el stand de la Duner. Hace unos meses dimos una charla de juguetes también con Alexis ahí en la sede de rectorado. Así que el Ale está para todo. Y bueno, también por ahí alguno de la concurrencia, si se anima a leer un extracto, invitadísima también. Así que esperamos que vengan.
0: Sábado 3 de octubre, que es este sábado ya, a las 4 de la tarde, en la plaza y en el rectorado. Entran nomás, que entren. y pasa.
2: Que entre nomás, que entre nomás. Uh-huh. Entrada libre y gratuita. Llévense el equipo de mate, eso recuerden. Uh-huh. Así pasamos una linda tarde de sábado tomando unos mates, leyendo un poco y conociéndonos.
0: Dale.
1: Qué bueno eso, ¿eh?
0: Muy buena actividad.
1: Mate asentado no va a haber. Vos sabés que en el campo, nosotros en realidad los antiguos le llamaban. Ajá. Mate asentado, aquel que en vez de echarle un chorrito de agua fría, por ejemplo, a la yerba antes de hacer la primer cebadura, se le echa un chorrito de ginebra. Sí, sobre
0: mirá.
1: Todo muy utilizado en el invierno, en las matutinas del invierno, le echabas un chorrito de ginebra y después arrancabas a tomar el mate.
0: Qué rico.
1: Sí, y así salían al campo, se abrazaban a la escarcha, no tenían ni un gramo de frío.
0: Vos calculás, 5 de la mañana.
1: Mate asentado. Sí.
0: Sí, las ovejas duras de la helada ahí afuera, ¿te imaginas?
1: Pero ellos estaban colorados, sí, contentos, te juro. Muy común, ¿eh? Sí, sí.
2: Había que soportar esas grandes heladas. Bueno, que este bueno, sushi refresca. ¿Qué
0: mira,
2: es eso?
0: Debe haber tanta variedad. Ayer escuchaba que hay más gente que le mezcla coco a la yerba.
1: Ah, sí.
2: Ah, sí, cascarita de coco. Si me dice un amigo, naranja. Me dice, mira, un amigo al que lo invito me dice, mira, mi mamá lo toma en mate de vidrio con yuyo y chúquer. Dice, pero le digo que más que un mate es una experiencia.
1: Mate moderno.
2: Así que vaya, que llegue.
0: Deba, cada uno que se vaya con su estilo. Total, todo sirve.
2: Exactamente.
0: Yo sabés que
2: mate bienvenido.
0: Lo extraño al mate a horrores, pero es lo que dijiste recién. No me des malo, porque ya no doy más de la acidez
1: no
0: que tengo.
1: Puedo más. Hay que encontrar la mezcla exacta entre la yerba y el yuyo para que no te haga mal, porque encima uno más viejo se pone, viste, más acidez te da, increyendo, la gastritis va increyendo.
0: Mario querido, gracias por la información y ojalá que la gente vaya y aproveche estos momentos, estos espacios que son gratuitos y que son para socializar, para conocer gente, para charlar, para, bueno, en fin, todas estas cosas que permite hoy por hoy la universidad pública. Te mando un abrazo y gracias, ¿eh?
2: Gracias, Hugo y equipo, por el espacio, como siempre.
0: Dale, hasta luego. Mario Botarlini, entonces, de la UNER, en donde que están generando esta actividad, el arte del encuentro. Es una ronda de mates, de lecturas, de vos que por ahí decís, no tengo nada que hacer, estoy aburrido.
1: Cansado de estar encerrado.
0: Cansado, ¿dónde puedo hacer? Quiero conocer gente, socializar, salir de esta
1: el agujero interior
0: solitaria, quiero charlar aunque sea con alguien y hacer una establecer un contacto
1: vínculos.
0: Con personas, un vínculo, bueno, y tomando mate, ¿qué más querés? En la UNER, entonces, este sábado a las 4 de la tarde, entrada libre, gratuita, lleva a tu equipo de mate. Y de paso te pregunto ahora a la audiencia, le pregunto, ¿cómo te preparas el mate? A ver, ¿qué rareza hay en el mate? Yo acá lo veo a Güense, pone yerba.
1: Sí, termo, lo toma amargo, hasta donde sabemos.
0: Amargo. A mí me gusta el mate dulce, pero también tomo mate amargo, ¿eh?
1: Bueno, yo durante muchos años consumía mate dulce. Para mí el mate dulce es de la mañana. Ya por la tarde, viste, el amargo. Pero después, cuando me convertí en estudiante, me di cuenta que el amargo acompaña mucho mejor.
0: Mucho
1: te
0: mejor.
1: Permite estar más tiempo tomando que el mate dulce. Llega el momento que el mate dulce,
0: el mate dulce
1: le di de comer a la solitaria, ¿sabes cómo?
0: Está, listo. Pero dulce con edulcorante, además, no con azúcar, en mi caso.
1: Claro, en tu caso sí. En mi caso se tomaba el mate dulce con terrones de azúcar, se hacían terrones de azúcar cada vez que se prendía la parrilla, y se le ponía cáscara de naranja.
0: Mirá,
1: era dulce así, importante.
0: Bueno, contame, a ver, ¿cómo haces el mate? ¿Cómo te lo tomás? ¿Qué cosa rara le pones al mate? Porque
1: burrito
0: bueno,
1: no le pongo más, porque no sé si saben, pero el burrito es hiperestimulante.
0: Vos
1: tomás un mate con burrito, te venías así todo sonriente, y no puedes parar.
0: Estás como el cantante de Turf.
1: Sí.
0: O como Massa, Sergio Massa en su momento.
1: Sí, todo así queda, así impresionante. Es que ellos se pasaron de burrito, ese es el problema que tuvieron. Tomaron mucho mate con burrito.
0: Tomaron.
1: Claro.
0: ¿Qué van a pensar, que se drogaron?
1: No. Era el burrito.
0: Mucho burrito le dieron.
1: Claro.
0: 4 minutos para las 11 de la mañana, chicos.
1: Bueno,
0: en la República Argentina, ¿qué pasa?
1: Mensaje que nos mandan para pasar este aviso. Dice, buenos días. Dice, ¿pueden contar esta información? Bueno, sí, nos están hablando de una feria de ropa que se va a realizar a beneficio de Cáritas.
0: Bueno.
1: Cáritas Parroquial. Esto va a ser hoy, entre las 2:30 y las 5 de la tarde, entre las 2:30 y las 5 de la tarde,
0: ajá,
1: en el Salón Parroquia San Roque.
0: Bueno.
1: A beneficio de Cáritas, con, obviamente, ofrecen precios súper accesibles, así que están ofreciendo allí en la parroquia San Roque una feria de ropa que será a beneficio de Cáritas Parroquial.
0: Bueno.
1: Hoy.
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3: Bueno, chicos, ayer miércoles Cristiano Ronaldo conmocionó al mundo del fútbol, discutió con su entrenador y se fue de la concentración de la selección de Portugal. En medio del escándalo y la incertidumbre, el delantero hizo un fuerte posteo en su cuenta de Instagram. ¿Qué dice? Bueno, después de la rueda de prensa del entrenador de la selección nacional y tras una fuerte discusión en el plantel, acá lo tengo, se me actualizó. Y tras una conversación con el presidente de la Federación Portuguesa de Fútbol, decidí abandonar el campo de entrenamiento de la selección, escribió Ronaldo. Además, como lo estamos viendo nosotros en pantalla en nuestro canal de YouTube, que podemos ver el mensaje completo, agregó: a su debido tiempo contaré la verdad a todos los portugueses sobre las razones que me motivaron a dejar la selección a la que siempre me dediqué. Ahora es momento de desear buena suerte a Portugal y a todos mis compañeros de equipos, sin excepción alguna, escribió Ronaldo. Por supuesto que esta publicación en cuestión de minutos superó el millón de me gustas, más de 72.000 comentarios y demás. Este conflicto comenzó luego de que Ronaldo, bueno, fuese suplente en el partido ante Noruega y no sumó ni un minuto en estas fechas FIFA para el encuentro ante Dinamarca. Se iba a repetir la misma situación y el delantero dijo: no soporto esto, yo no soy suplente de nadie, me voy.
0: Mira, yo creo que más allá de la personalidad y de lo que es Ronaldo y cómo es Monstruo. Su personalidad y ese egocentrismo que por ahí muestra y todo, no creo que se merezca retirarse de la selección de esta manera. De esta manera. Yo creo que también Portugal debería hacerle un partido de homenaje a uno de los mejores jugadores del mundo, contemporáneo del mejor del mundo, que
3: pero
0: es Messi.
3: Además le dio un título internacional a Portugal, claro, nada más y nada menos.
0: Más allá de que, loco, sí, es pedante, esto, aquello, lo otro, pero andás a ver en su vida particular cómo será, si será tan así o no. Capaz que es un tipo solidario, un tipo que ayuda a un montón de gente y lo hace desde el más absoluto silencio.
3: Pero claro,
0: uno no lo conoce, uno no conoce la vida de...
3: Lo que pasa es que en las historias de la masividad siempre tiene que haber un héroe y un villano.
0: Y claro, lógico, exacto. Entonces nosotros lo tomamos como villano, ¿por qué? Porque amamos a Messi. Claro. Porque para nosotros es lo mejor que hay, Messi.
3: No, pero
0: bien.
3: Para ellos debe ser el villano, debe ser Messi. Y
0: sí, obvio. Hay gente, hay millones de personas, claro, que no lo quieren a Messi y lo quieren a Ronaldo.
3: Total.
0: A lo que voy es que me parece a mí que sería injusto que Ronaldo se retire de la selección de esta manera, porque es uno de los mejores jugadores del mundo contemporáneo con el mejor para nosotros, que es Messi.
3: Ha metido mucho más goles que Messi, Ronaldo.
0: No,
3: para que vos tengas
0: una
3: referencia.
0: Un fenómeno, el tipo, un jugadorazo. Las 11:01, niños.
3: Pausa.
0: Dale, pausa.
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0: Bueno, nos están llegando imágenes de un tremendo accidente en la avenida Paysandú hoy a la noche, a la madrugada en realidad.
1: Sí.
0: Nosotros, a ver, para los que están mirándonos en YouTube, lo van a poder ver. Los que están escuchándonos por la radio, le describimos, el auto está destruido prácticamente.
1: Sí, bueno, hay pedazos que han quedado ahí prácticamente en la vereda de la avenida Paysandú. Lo que nosotros estamos observando es que acá hubo una colisión con un poste de luz. Esto fue lo que pasó. Sí, eso es un 206, parece, de color negro.
0: Una columna de alumbrado.
1: Exactamente, en la avenida Paysandú, casi llegando ahí al cruce que se genera con... Sí. No me acuerdo cómo es el nombre de la calle.
0: Ahí hacemos un editadito de fotos que hizo Antonella, para los que nos están mirando por YouTube. Mirá cómo quedó la cubierta, la llanta destrozada, la columna partida. Esto debe ser a la altura de la arenera, por lo que veo esos bloques son de la arenera allí de Chepare. Así que debe ser, chicos, Avenida Paysandú y 8 de Junio, Avenida de Paysandú y Posadas...
1: Sí.
0: Debe ser Avenida Paysandú y ahí, en esa zona, digamos, ¿no?
1: Exacto, pero, eso es lo que queríamos chequear bien, más o menos la altura.
0: Mostrame el auto otra vez, Benja, para tratar de describirlo, porque sí, es un Peugeot de color oscuro. Esto ocurrió hoy a la madrugada, y ahí está. Nos mandaron un video, pero el video no lo pasamos. Porque muestra la patente. Entonces, acá medio que no lo podemos editar.
1: Sí, el video es más complejo de ponerle la marca de...
0: Y la marca de agua, que no se vea la patente.
1: Lo podemos hacer, pero nos va a llevar mucho tiempo.
0: Cuestiones legales, digamos, sí. Son las que tenemos que, los medios de comunicación, tener en presente ante este tipo de cosas.
1: Esto es Avenida Costanera y entre Mitre y Posadas, concretamente. Bueno, Avenida Paysandú. Entre Mitre y Posadas, concretamente, ahí cerca del donde está el monumento al marinero, en realidad más sobre Avenida Paysandú llegando a Posadas, más no a Mitre, pero más o menos ahí en el medio se da.
0: Sí, sí, casi en la esquina de la arenera.
1: Exactamente, sí, sí, sí, es correcto.
0: Bueno, esto a la madrugada, se ve que el auto ahí está todo mojado, pero el tren delantero absolutamente destruido. Esperemos que la persona que se produjo este accidente, desconocemos, digamos, su estado de salud y cómo está, digamos, ¿no? Porque los vecinos nos mandaron fotos. Fíjate que lo que estoy observando ahora, le cuento a los oyentes que están escuchando la radio en este momento, estoy observando un auto que es un Peugeot, estimo un 206, un 208... de color oscuro, en donde su lateral izquierdo se ve abollado, la parte de todo lo que es el paragolpe delantero no lo tiene, no tiene la rueda delantera izquierda ni la rueda trasera izquierda, no la tiene, esto a raíz evidentemente del golpe. El techo está, no lo tiene tampoco, se ve que saltó el techo del auto y
1: porque son de los techos que tienen quemacocos, básicamente, techos desplazables.
0: Así que bueno, esperemos que la persona que tuvo este accidente no tenga riesgo de vida, digamos.
1: Tremendo golpe, podemos ver cómo quedó el poste de luz también.
0: Tal cual, hasta ahora no hay información oficial, digamos. En todo caso, tenemos que preguntarle a los chicos de prensa, de la policía.
1: Bueno, por eso
0: si tienen algo,
1: estábamos en duda, ¿no?, con esto que había sucedido, porque no, ahora que nos han llegado más imágenes, uno definitivamente puede confirmar que sí, que fue acá, cómo fue esta situación, un poco se puede ver ahí y tratar de entender un poco esto. Bueno, los postes afectados, vos lo decías, son los que están de color rojo. Recuerden ustedes en la avenida Paysandú, donde podemos encontrar esos postes de color rojo, sobre todo en la parte donde podemos caminar, la parte más pegadita al río.
0: Exacto.
1: Hay unos postes allí ubicados que tienen un color rojo naranjoso. Bueno, ese fue uno de esos, fue el afectado por este impacto tremendo, ¿eh? Y anoche llovió, claro. Bueno, por ahí viste que veíamos el auto mojado. Habrá que analizar las condiciones de cómo habrá estado la avenida Paysandú, las velocidades y demás. Hubo un chaparrón anoche, sí, ya la madrugada de hoy.
0: Sí.
1: Que a veces puede afectar un poco también las condiciones de manejo, ¿no?
0: Sí, sí. Ahora vamos a preguntarle a la gente de prensa de la policía a ver si tienen algo con respecto a este accidente, si hay alguna novedad o algo, a ver qué información oficial nos podrían estar dando con respecto a esta situación.
1: Sí.
0: 11 y 18 minutos.
1: Otro mensaje dice: buen día, ¿podrá ser que el cementerio aumentó un 200% en un año? La verdad no lo sé.
0: El arancel, digamos, de
1: sí, sí, sí, sí, de pago, sí, de mantenimiento.
0: Y déjemelo chequear.
1: Habría que chequear.
0: De un año a otro también, pero no, no lo sé. ¿Para qué le voy a inventar una respuesta, señor, señora? Déjeme averiguar a ver si hubo un aumento de un año a otro del porcentaje que usted comenta, ¿no? Dice usted.
1: Sí.
0: Bueno, contame, ¿qué querías decirme, Juanse?
2: Bueno, chicos, vamos a hablar un poco de uno de los temas que habíamos anticipado, porque Ecuador perdió por penales frente a Japón en el segundo partido del ciclo de Marcelo Gallardo.
1: ¿Mira Japón? Verdad
2: que, no, Japón, y Japón, Corea del Sur y demás, es impresionante lo que ha crecido en la última década. Lo habíamos hablado antes del Mundial. Atención con los equipos asiáticos, porque están en un proceso a largo plazo de mejoras del fútbol de selección impresionante. Pero lo que nos entra a nosotros es la actualidad del ex director técnico de River, porque dirigió su segundo partido frente a la selección de Ecuador y el resultado fue un empate 0-0 dentro de los 90 minutos, que luego, bueno, el equipo asiático se impuso 5-4 por penales y pasó a la final de la Copa Kirin disputada en el estado internacional de Hokoyama. El equipo dirigido por el Muñeco, la verdad que venía de caer 3-0 frente a Corea del Sur en el inicio del ciclo al frente de la selección sudamericana. Esta vez pudo rescatar un empate en el tiempo reglamentario, pero los penales, bueno, se inclinaron otra vez a favor de los conjuntos asiáticos. La tricolor mostró pasajes de recuperación y un buen juego respecto al partido anterior frente a los coreanos, aunque le faltó soltarse en el ataque y careció de profundidad a la hora de convertir en el arco del rival. Más allá de que el balance no sea positivo en cuanto a los resultados, el Muñeco contó que para esta doble fecha, o mejor dicho, el Muñeco no contó para esta doble fecha con figuras como es el caso del defensor Piero Hincapié, el volante del Chelsea Moisés Caicedo, que no lo dejaron venir, el extremo del Flamengo Gonzalo Plata y el delantero de Boca Junior N. Valencia, que el otro día metió un hat-trick en 10 minutos de juego, que fue lo que salvó a Boca frente al partido de Racing. Quienes sí dijeron presentes desde el comienzo de Marcelo fue el jugador Hernán Galíndez, que estuvo en el arco, y Jordi Caicedo en la delantera, aunque ingresó en el segundo tiempo en el complemento. También participó de estos partidos contra los equipos asiáticos William Pacho, defensor central del PSG. No fue suficiente para Ecuador, que bueno, tiene grandes jugadores esparcidos por las grandes ligas del mundo, pero que aún no está asentado a la idea de juego de Marcelo Gallardo, y así se vieron en estos primeros dos partidos. Perdió por goleada frente a Corea del Sur y, bueno, ayer perdió por penales frente a Japón. Negativo el comienzo de Marcelo Gallardo frente a la selección sudamericana.
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1: bueno,
0: a las 11:22. 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
2: Bueno, chicos, vamos a pasar un poco a los títulos deportivos para que vamos a compartir en la última media hora del programa, porque hablamos de la selección argentina, hablamos de la selección de Portugal, hablamos de la selección de Ecuador, pero tenemos que hacer un poquito de foco en lo nuestro, en lo local. Tenemos algunos títulos. Primero, que Fernando Ferrara va a brindar una charla aquí en Concepción del Uruguay. Él es entrenador de hockey, ha salido campeón del mundo con las Leonas y los Leones, así que en un ratito lo vamos a profundizar. Además, Aninetti cerró la primera, mejor dicho, cerró la Liga Provincial Femenina, su primer equipo, cuarto puesto, un buen resultado luego de una difícil fase de grupos y demás. Después, Santiago Segovia, campeón de la Supercopa Internacional con Rosario Central, junto a Ángel Di María, se consagró, bueno, lo habíamos contado, hace pocos días campeón y salió de acá, de Engranaja, así que un puntito más. Hay algunas novedades acerca del mundo de la natación, así que tenemos bastantes títulos para ir compartiendo a lo largo de la mañana.
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2: El futbolista uruguayense Santiago Segovia, categoría 2007 y surgido en las divisiones inferiores de Engranaje, celebró la obtención de la Supercopa Internacional con Rosario Central. Segovia, bueno, realizó gran parte de su formación en el club de barrio aquí de nuestra ciudad antes de continuar su carrera en el conjunto rosarino, donde integra las categorías formativas y transita camino en el fútbol profesional. De esta manera, el joven se suma a la lista de deportistas de Concepción del Uruguay que alcanzaron títulos con equipos vinculados a la Asociación de Fútbol Argentino y sobre todo de Primera División. Desde Engranaje, bueno, han destacado este logro y expresaron su orgullo por el camino recorrido con el futbolista, que, como dijimos, junto a Ángel Di María se consagraron campeón con Rosario Central.
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1: Muy bien, bueno, 11 de la mañana y 29 minutos, un excelente momento para empezar a pensar en el deporte. Ajá. 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
2: Hace un ratito me manda un amigo que vive en Paraná y me dice sobre el tema que estábamos hablando sobre los mates. Sí. Dicen que, por ejemplo, cuando él se fue a vivir a Paraná y hasta ahora le pasa, cuando hacen alguna, por ejemplo, actividad conjunta con la Universidad de Santa Fe, ellos quedan sorprendidos cuando el entrerriano va con el mate de té.
0: Ah, sí.
2: Sí, quedan como sorprendidos, tipo diciendo... ¿Qué
0: trucho,
2: es esto?
0: Sí, el trucho, sí, sí. En realidad
1: no
0: trucho.
1: No, es que no.
0: Mucho mate de acá.
1: Sí, y sobre todo en esta costa es una cosa de descomunal como se toma. Pero vos sabés que el mate de té, yo me sorprende mucho esto, cuando me vine a vivir acá lo noté. Acá el mate de té va con de todo, ¿viste? Yo el mate de té lo conocía, el mate de limón que es solo con limón, pero acá le ponen banana, manzana,
2: sí,
1: mandarina,
2: usual,
1: pira,
2: sí, sí.
1: Naranja, limón. Ensalada.
3: Bueno, es una ensalada de fruta,
1: te juro.
0: Con un saquito de té dentro de lo que sería, sí, el recipiente,
1: sí.
0: La taza o
1: sí,
0: ser
1: sí,
0: mate
1: sí.
0: De vidrio, ¿por qué no?
1: Encima se lo van comiendo, yo digo, ¡ah!
2: ¡Ay, sí! Tal sí, como sí. Ustedes no lo hacían así. En...
0: No,
1: el mate de limón.
3: Claro, mate de té con limón.
1: Sí.
3: El té puede ser de sabores, pero,
1: sí, pero
3: limón
1: el,
3: con
1: la
3: limón.
1: Fruta solo limón.
2: En mi caso es la taza,
0: un saquito
2: de té negro, un saquito de té de frutos rojos, limón, naranja, manzana y banana.
1: Bueno. Pero la banana también.
0: No, banana no.
2: Y después te vas comiendo la fruta.
0: Naranja, ¿sí? Manzana, limón. Hasta ahí llego. Sí, el saquito de té que puede ser de manzanilla, que puede ser un té verde.
1: Sí.
0: Pero va otro saquito dentro del termo.
1: Termo. También se le ingresa un saquito ahí,
2: sí,
1: bien.
2: Para otro que el agua saquito. Salga con el colorcito.
0: Ya tenés el té dentro del termo.
2: Sí, es así.
0: Que puede ser un té negro, un té, lo que vos te guste.
1: Sí.
0: Más el té que está en el mate.
1: Dignísimo.
0: Así lo tomo yo.
1: No, está muy bien. Yo hasta la manzana te lo puedo entender. La banana ya me parece un concepto innecesario. Ya la banana es, queda todo pastoso ahí. No me convence. No me convence.
0: 11:33, pausa, ya volvemos, dale.
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0: Bueno, 12 menos cuarto ya en la República Argentina. Y che, me entusiasmé con el sol, que iba a salir, pero ¿viste? No.
1: El sol está ahí como que me
2: tengo que dar
1: que
2: clases
1: voy,
2: a las 5.
3: Que me vengo.
2: ¿Me tengo que poner piloto?
0: ¿Estoy viendo mal o largó florcitas nuestro árbol?
1: Estoy viendo dos florcitas que largó nuestro lapacho rosado.
0: Ay, qué lindo.
1: Dos. Y allá hay otras dos. Cuatro, vamos,
0: Recién,
1: vamos.
0: Recién las veo.
1: Sí,
0: bueno,
1: sí, sí.
0: Vamos, que se ponga todo rosado, dale.
1: Pero encima está pelado desde hace...
2: Total, completo.
1: Desde junio, creo, y yo, que no tiene más hojas.
0: Sí. Pero...
1: ¿No es? Estamos
0: está
1: esperando.
0: Está lindo, está fuerte, está, se ve bien. Así
1: no,
0: que...
1: pero un señor árbol, pedazo de árbol sí, tenemos acá. Mirá el tronco todo erguido ahí, no, todo perfecto.
2: Necesitamos que sea frondoso por el sol.
0: Bueno, en cualquier momento se genera la actividad del Grupo Vivero Ciudadano que surgió de acá, de una charla con Javier Acosta, y que un día fuimos a buscar semillas de árboles nativos al parque de la ciudad. Después nos los pude acompañar en otras actividades que le hicieron en la Isla del Puerto, en esos senderos que hay por ahí. Pero la idea es que cada uno de esos vecinos que levantaron semillas de esos árboles nativos hicieron sus propios plantines. Entonces ahora andan preguntando, che, ¿y qué onda? ¿Ya están los arbolitos como para...? Porque de eso ya hace un año, parece mentira. Pero ya están los arbolitos como para poder plantar. Porque la idea es ofrecerle al área de arbolado urbano de la Municipalidad de Concepción del Uruguay y decirle... señora encargada del área de arbolado urbano, somos un grupo de vecinos que tenemos un árbol, dos árboles, 10 árboles, 15 árboles, 20, no sé cuántos se han hecho, que queremos regalarle a la ciudad, y díganos usted dónde lo podemos plantar. Tenemos tantos timbó, tenemos tanto esto, tenemos tanto de aquello, y díganos cuáles son los lugares adecuados, si en qué vereda se puede plantar tal árbol, en qué no, en cuál no, y toda esta historia. Es un grupo que se identifica como Vivero Ciudadano. Cada uno en su casa
1: sí.
0: Está haciendo arbolitos nativos para después donárselo a la ciudad y llenar de árboles la ciudad, pero árboles acordes al espacio donde va a ser plantado.
1: Sí.
0: No que dentro de 20 años... ese árbol está destruyendo la vereda, el frente de la casa y todo eso. Eso no.
1: Basta de fresnos. Basta de fresnos, sí. Que son una especie no autóctona de la Argentina y encima crecen con una velocidad descomunal. Vos sabés, en el patio de mi casa, que es de 2x2.
0: Destruyen raíces.
1: Sí. Alrededor de un tomate que tengo plantado crecieron dos fresnos, no los vi. Cuando voy a sacarlos, no les miento, se lo hago gráficamente. Bueno, más o menos el arbolito habrá tenido unos 15 centímetros.
0: Hacia el exterior.
1: Hacia afuera, claro, desde el suelo hacia arriba, 15 centímetros. Cuando arranco de raíz, tenía como 35 centímetros la raíz. Yo digo, ¿qué?
0: Sí.
1: No, lo saqué al demonio, ¿no?
0: Tal cual. Así que, bueno, no sé, se va a dar en algún momento. Javier es el que impulsa un poco estas cuestiones. Ese grupo es muy activo porque se comparten fotos y se mandan fotos de las plantas y mira qué planta tengo y mira esto y mira aquello.
1: Sí.
0: Así que bueno.
1: Ya no entré porque te juro que si no estaría todo el día. No, miren sí, cómo está.
0: Claro.
1: Miren cómo viene el tomate.
0: Sí, se intercalan información entre ellos. Bueno, está bueno.
1: Ahora les voy a preguntar cómo hacen ustedes con el tema de las isocas, con la invasión de isocas. Estoy teniendo un problemita en el patio con una...
0: ¿Invasión de isocas?
1: Sí. Sí, mire que el gusano blanco, gordo,
0: que
1: se termina haciendo... Sí, necesitan, yo les brindo el espacio, vayan a sacarla, no tengo ningún problema.
2: El que es muy malo también con las plantas es el escarabajo.
0: ¿El escarabajo?
2: El que parece el rinoceronte.
1: Bueno, la isoca, cuando hace todo su proceso de incubación y demás, se transforma en eso. Sí, pero el problema de la isoca no es tanto que se come el bulbo, sino que revuelven la tierra, te hacen un despiole bárbaro con la tierra.
0: Pero ¿no te oxigena la tierra? ¿No es lo mismo que la lombriz?
1: Vos sabés que sí, la oxigena, pero si tenés césped plantado, dalo por muerto.
0: Ah,
1: porque lo va cortando, va oxigenando tanto que va cortando y se va haciendo una mancha.
0: Para el que quiere tener una pista de césped en el patio, no.
1: Olvídalo. Bueno, olvídalo.
2: Yo estoy orgulloso porque Anto nos motivó, aparte del equipo, a hacer huertas.
1: Sí.
2: Y ya tengo morrones.
1: Yo de acá voy a seguir fomentando 100% que uno pueda cosechar su propio alimento orgánico. Si tenés, así tengas una maceta, plantate de tus propias plantitas.
0: Bueno.
1: Es lo mejor.
0: Javier me dice, los estoy escuchando, y qué foto con el apacho, que tanto te habías afligido que no florecía. Dice, bueno... Por otra parte, estoy con temas de permisos para ver si tenemos lugar para la plantación. Así que, bueno, he enviado la nota para ver en cuáles espacios públicos se puede hacer, pero, bueno, todavía no ha obtenido respuesta de la oficina correspondiente, ¿no? Así que si hay alguien del municipio, del arbolado urbano, fíjense que le presentaron una nota en donde hay vecinos que le están pidiendo permiso, sí, y que le digan dónde se pueden plantar árboles autóctonos.
1: Sí.
0: Autóctonos. Así que, bueno, es simplemente contestar una nota y decir...
1: Sí, no, dónde.
0: Gracias por la iniciativa, sí, y estaría bueno que puedan plantarlo en tal lugar.
1: Sí, sí,
0: sí. Eso es lo que estábamos esperando.
1: Vieron que una de las especies autóctonas es el árbol pata de vaca.
0: Claro.
1: Yo los invito a que vayan y recorran los lugares donde está plantado, donde están los arbolitos, ya están todos florecidos, tienen una flor preciosa.
0: De la ciudad ahí.
1: Preciosa,
0: Tal cual. Así que bueno, Javi, ojalá que, no sé, que si hay alguien escuchando del área de arbolado urbano, fíjense que hay una nota, no sé si la firmó Javier Acosta o no sé quién, pero hay una nota de vecinos que están pidiendo permiso al área correspondiente para que nos dejen plantar árboles donde el área de arbolado diga. Y son de regalo, de vecinos que hicieron sus plantines para que la ciudad tenga árboles autóctonos.
2: Debo decir que el área de arbolado urbano igual está colapsada de tantos pedidos.
0: ¿Está colapsada de pedidos de qué?
2: De asistencia.
1: De poda, de asistencia.
2: Digo porque nosotros el otro día tuvimos una reunión en el Colegio del Uruguay. Por el patio del colegio tiene más de 100 especies de árboles y de plantas.
0: Es una belleza ese patio.
2: Es hermoso. Y le habíamos solicitado hace meses. Entonces viene como atrasado.
0: Sí, pero nosotros no queremos nada. Es que
2: la autorización.
0: Decinos dónde y nosotros vamos y plantamos. Y hacemos una mateada ahí y pasamos el día.
1: Y plantamos los arbolitos.
0: Plantamos los arbolitos, charlamos, comemos.
1: No hay nada más noble que plantar un arbolito.
0: Cochuelos y galletitas.
1: Es así. Lo más lindo, dices, el aroma de la flor del naranjo. Ay, sí, ahora que están florecidos los azares, ahí en calle 14 de Julio Bolívar Irigoyen, cuando doblás, es impresionante cómo Ameguino y 14 Ameguino. Y 14 de Julio es impresionante. Ameguino, perdón, y Bolívar Irigoyen, es impresionante el olorcito a azares que vienen de la flor. Nos mandan acá imágenes. Esta es de las mías. Nos manda un video del patio y nos muestra el aloe. El aloe tiene una flor. Vieron que el aloe de hoja ancha hace una flor de color naranja, toda como con deditos.
0: El aloe vera.
1: El aloe vera. Tiene una flor que tiene más o menos 1.5 metros, por lo que me está mandando en el video. ¡Tremenda flor!
0: Qué
1: y bueno,
0: flor que
1: sí, seis hijos dice que sacó.
2: Hay un árbol en la Plaza Columna que es rosado, está espectacular, no sé cómo se llama. Si alguien está escuchando y lo identifica, rosa con blanco, sí.
0: ¿No es un apacho?
2: No lo sé.
0: Ah, bueno. En la Plaza Columna.
2: En la Plaza Columna, sí, frente a la Departamental de Educación.
0: Bueno, bárbaro. A ver, ¿qué dice la señora Pino? Ah, que ya abrió la inscripción ahí en el Bumpy. Bueno, perfecto. Quien quiera mandar a su niño desde los 45 días a los 4 años, que vayan al Bumpy.
2: Bueno, chicos, vamos con una más deportiva, si quieren, para ir cerrando ya la agenda. La primera femenina de Sanguinetti finalizó su participación en la liga con un cuarto lugar, cerrando una temporada marcada por el esfuerzo y el compromiso del plantel y del cuerpo técnico. El equipo de Concepción de Uruguay mantuvo una destacada campaña y logró ubicarse cuarto entre los mejores de la competencia. Además, dos de sus jugadoras terminaron entre las principales goleadoras del certamen. Ailena Ayala finalizó en segundo puesto en la tabla de goleadoras, mientras que Cintia Pérez ocupó el noveno lugar, metiéndose dentro del top 10 traducido al español. Desde la institución, bueno, destacaron el trabajo realizado durante toda la temporada y valoraron especialmente el compromiso del plantel que afrontó cada jornada con el objetivo de representar a la ciudad de la mejor manera en el torneo provincial, obteniendo así un cuarto puesto a nivel provincial.
1: Bueno, mensaje nos llegan. Che, meses pidiendo para que no sacaran un fresno, dice que me rompió la vereda, dice, y hasta ahora nada, dice, está la mitad seco. Qué peligro, che, si es muy grande la mitad seco, eso puede terminar cayéndose.
2: Sí, fuerte, chau.
0: Puede haber árboles peligrosos, es verdad.
1: Qué genio, mira, nos manda la maceta acá, dice, Ando, dice, mirá mi tomate, que nació solo, lo rodeé de cebollita de verdeo. Qué genia, me encanta el plantar tomate. A mí me regalaron mis vecinos una planta también que nació guache y sobrevivió todo el invierno. Mirá. De tomate, y ahora está toda florecida de nuevo. Bueno, es una belleza, ¿viste? Las virtudes que da la tierra. Sí, sí, sí. Otro mensaje, dicen, pero el fresno es un árbol noble, dice, cuando es invierno se necesita el sol, la caída de sus hojas permite la entrada de sus rayos, cuando en verano se necesita sombra, la provee. Además, cuando el gas no existía, su poda permitía energía calórica, tanto para cocinar como para calefacción. Gracias, nos manda Gustavo. A ver, sí, ante la necesidad que tienen las ciudades de bajar sus temperaturas de los asfaltos, yo prefiero que haya un fresno a que no haya nada. No, ¿sí? Y creo que cualquier persona también pensaría lo mismo. Ahora, si entramos en esta reversión de tratar de plantar árboles autóctonos, donde se necesitan, obviamente plantarlos. Ahora, si está plantado, yo no lo sacaría para reemplazarlo por otro.
0: Salvo que te esté rompiendo la casa.
1: Exacto, que te esté reventando todos los caños, reventando la vereda y todo, y se vuelva una situación peligrosa para vivir. Pero obviamente que sí. Sí.
0: Bueno, así que nuevamente, el pedido a Arbolado Urbano no es que estamos pidiendo la poda ni nada por el estilo, se está pidiendo autorización para plantar árboles. No sé si uno, dos, cuatro, cinco, cuánto donará el grupo Vivero Ciudadano, pero esa es la idea de este grupo. 5 minutos para el mediodía. 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
1: Me dicen acá que me hace falta una gallina. Mi mamá me dijo lo mismo, me dice, che, te hace falta una gallina. Sí, con una gallina en el patio se te acaban los problemas de las isocas, sí, proteína pura es. Chicos, a nada de obtener una gallina para el patio.
0: ¿Y el sapo se te escapó?
1: No, sigue estando, pero todavía, como está muy frío, he escuchado de algún pastito que anda por ahí, pero todavía no anda así libremente por el patio.
0: No se muestra todavía.
1: No.
0: Okay,
1: está guardadito. Sí, me hace falta una gallina.
0: Está guardadito el sapo.
1: Sí.
0: Muy bien.
1: Gracias a Dios. Siempre guardado.
0: Abrigadito y guardadito.
1: Siempre guarecido.
0: Ojo cuando aparece la gallina.
1: Hay que tener un cuidado. Ay, vos sabés que es verdad, yo no sé si la gallina no me come el sapo. Estoy en un tema ahí,
2: Cuidado. Te lo va a destruir.
1: No.
3: Si aguarda el sapo.
1: Me agarra el sapo, yo no sé.
0: Ojo.
2: ¿Cómo quede?
1: Che,
0: bueno, andamos ahí en la cornisa para... Bueno,
1: siempre
0: pero vos dijiste peligro. La gallina y el
1: bueno,
0: sapo.
1: Bueno, claro. No, más vale. Bueno, mira, acá me dicen, che, voy a tener que electrificar la reja. Nos cuenta esta vecina, dice, las únicas 5 naranjas que me dio por primera vez mi árbol, a 3 me las robaron y todavía no estaban maduras.
0: No.
1: Y si voy a tener que poner un cartel que diga, no me las robes, pedímelas.
0: Qué decepción, hermano. Uno esperando comerse la naranja de su propio árbol y te la pana.
1: Yo arranco los tiros.
0: Qué frustración.
1: No.
2: A mí me pasó con el mandarinero que yo tenía de los 8 años. Bueno, el mandarino, perdón. la primera vez que dio una mandarina nomás.
0: Ajá, qué
2: pobreza.
0: Y yo
2: lo tengo plantado, como yo vivo en el departamento, a la casa de mi yeya.
1: ¡Una mandarina!
3: Una mandarina.
2: Y yo le digo, ya está, es el momento de arrancarla. Y me dice ella, no, vamos a dejarlo unos días más, porque era justo los días que estaba helando. Ah. Así se pone dulce. ¿Sí? La mandarina estaba tan pesada que se pinchó con una espina del árbol y se pudrió.
3: ¡No!
2: ¡Ay, la rabia que yo tenía contra esa mujer!
0: Siempre era tu abuela, la sabia, sí, pero bueno, sí, le salió mal.
1: Le salió mal. Sale mal,
0: ¿eh? Le salió mal. Dos minutos, contame qué va a pasar con el clima, lo que resta del día.
1: Bueno. Y sí, va a salir el sol según el Servicio Meteorológico Nacional. Bueno. Se espera que podamos tener una tarde con cielo parcialmente nublado, como hemos tenido hasta ahora. 14 grados la temperatura, bastante más bajas que ayer la temperatura, vamos a tener más frío. La probabilidad de lluvia, yo sé que ustedes ven esas nubes negras y vos decís, ¡ay, por favor, sí, esas nubes! Sí. No hay probabilidad de lluvias en el pronóstico. Bueno. Estoy pegando una revisión rápida también a lo que es el radar meteorológico para poder tener una imagen un poco más certera si es que se está acercando una tormenta para esta parte del territorio. Nada, chicos, Nada, no hay chance de precipitación a corto plazo según lo que nos muestra el radar. Por lo menos para hoy. El problema radica en el viernes a la madrugada. Ya madrugada del sábado. Ahí vamos a tener un tormentón importante que nos va a hacer bajar la temperatura para el sábado.
0: La madrugada del sábado.
1: Claro, ya sería noche de viernes, madrugada del sábado. Okay. Efectivamente, un sábado donde también se espera que haya mucha niebla, mucha neblina, porque vamos a tener este fenómeno de la humedad muy alta. Bueno, para viajar, y esta temperatura, sí. Sobre todo para los que andan este fin de semana, que tenemos mucha gente acá que viaja. Los músicos que salen a la ruta los fines de semana, por favor, bajar el pie del acelerador porque va a estar muy bravo para hacer estas giras. ¿Te parece que nos vayamos?
0: Bueno.
1: ¿Te parece?
0: Dale.
2: Dos en punto.
1: Tengo que ir a atender la huerta.
3: La huerta.
0: A ver si conseguís una gallina, que te presten la gallina, aunque sea.
1: ¡Me encantaría! Tengo que poner reja, porque se me va a escapar la gallina.
0: Los oyentes no tendrán una gallina para prestarle acá.
1: Ahora llego a mi casa y tengo una fila.
3: Ay, ¿sabes? Me presté una gallinita.
0: Quieren que le coman las isocas que hay ahí.
3: Comprate una. Mientras no sea como la gallina turuleca, comprate una gallina.
0: No, mientras la gallina no se meta con el sapo, está todo bien.
1: Sí. ¿Sabés cuál es el problema? Tengo mucho gato alrededor. Mucho gato que me anda ahí en la cornisa.
3: No va a durar mucho.
1: Me la va a morfar a la gallina. Me va a comer la gallina. No.
2: La gallina que te quiere comer el sapo y los gatos alrededor, eso va a terminar.
1: No, es una cadena perfecta de mutualismo.
0: Bueno, pero es la cadena de
1: alimenticia.
0: De la vida.
1: Ya lo dijo Darwin, la supervivencia del más fuerte.
0: Claro. Chau, Benja.
3: Nos vemos mañana.
0: Dale, chauense.
2: Listo.
0: Hasta mañana.
1: Bueno, chao.
2: Cerramos agenda.
3: Sí, chau.
1: Chau, amigo.
2: El sapo y la gallina.
0: Adiós.

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8: Hola, ¿qué tal? ¿Cómo están? Soy Julio Sartori, esto es Acción Rural y ya nos metemos con los números del campo, en este caso recordando cómo viene operando el mercado agroganadero de Cañuelas, información que nos presenta consignataria Duarte, que el próximo 9 de septiembre tendrá remate en Sociedad Rural Gualeguaychú y van 7.489, seguramente un ingreso afectado por las lluvias en zonas de producción ganadera, lo que está reduciendo la oferta en este ente formador de precios ganaderos y se está proyectando para lo que será el cierre de semana, este viernes 5.342 cabezas. Respecto de la operatoria y los valores que se han registrado durante el día miércoles, el mercado agroganadero de Cañuelas operó con mayor firmeza, no obstante, los novillitos livianos restaron entre 100 y 200 pesos en sus valores promedios y corrientes, mientras que las vaquillonas ajustaron sus techos hasta 150 pesos para cotizar en 5.050. En contraste, las vacas especiales mostraron agilidad y avanzaron 250 pesos para su marca máxima hasta los 4.050, acompañados por toros que ganaron 200 pesos y alcanzaron picos de 4.000. El mestizo de bono especial hasta los 460 kilogramos, reitero, el miércoles con un ingreso de 2.284 cabezas, había pagado valores máximos de hasta 4.700, 4.500 el pesado, en tanto que los novillitos cotizaron en el caso de los livianos hasta 5.000, estos son valores corrientes, 4.800 los que pesan hasta 430 kilos, vaquillona liviana 5.000, topes de 4.100 para la pesada, vaca buena especial 3.700, el corriente máximo 3.400, la regular, conserva buena 2.900 y toros buenos especiales 3.900 pesos por kilo vivo. Reitero entonces, se espera espera para este cierre de semana durante la jornada de viernes, 5.342 cabezas, de acuerdo a la emisión de documentos de tránsito electrónico, información que nos presentó consignataria Duarte.
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8: Vamos ahora con fechas de remates de consignataria Asencam, que tendrá actividad durante el mes de octubre en Sociedad Rural de Asencam el 7, el 14, el 21 y el 28. En Ogoyá estará en Sociedad Rural el 1, el 20 y el 23, especial tambo. En Colonia La Llave, también departamento de Ogoyá, un remate de herramientas el sábado 3 de octubre. En Feria Toluís Rosario del Tala, jueves 15. En Sociedad Rural de La Paz, el viernes 16. Y en Sociedad Rural de Gualeguay, el jueves 22 de octubre. Echeverre Rural tendrá remate el 6 en Feria María Dolores. Luego estará el miércoles 14, mientras que en el Rohan tendrá remate el jueves 8 y en Federal el viernes 16. Cooperativa La Ganadera de General Ramírez estará en General Ramírez el 1 y el 8. En La Paz tendrá remate el 6, mientras que en María Grande volverá a estar el 13 de octubre. Ricardo Mendizábal Consignaciones programa para el 8 de octubre su remate en Sociedad Rural Gualeguay. Campos Bajos SRL todavía no ha fijado fecha para ese mismo predio. Consignaciones con Juan José Casera al 3444-621025. Consignataria del Sur tendrá remate el próximo 21 de octubre en Sociedad Rural Gualeguay. El representante de La Roca es Matías Jaime Arena, celular 3446-578067. Habrá remate especial con destino a industria de Casa Usandizaga, será el martes 6 de octubre en Feria El Empalme de Villa Paranacito, vaca gorda, manufactura, conserva, toro descarte y novillos, condiciones comerciales, pago a 15 y 25 días con bonificación especial en la comisión para el vendedor. También tendrá remate en Sociedad Rural Gualeguaychú el miércoles 14 a las 15 y 30 horas, reitero, Casa Usandizaga. Estamos abordando la nueva convocatoria de Daroca y Buschiazo, que tuvo remate el viernes 25 en Sociedad Rural Gualeguaychú, en tanto que consignataria Duarte está programando para el viernes 9 de octubre también remate en Sociedad Rural Gualeguaychú. Colombo y Colombo, 2 de octubre, Sociedad Rural de Asencam, consignaciones con Pablo Di Benedetto al celular 343-504-3530. Y la Raza Hermanos, sábado 2 de octubre en Expo Rural Chajarí, el 6 de octubre estará en Sociedad Rural de Villaguay, remate de Las Joyas, sábado 10, segunda edición, remate cuarto de milla, esto será en Aras El Tala, mientras que el martes 13 tendrá remate a través de Rosgan, 18 aniversario desde el Centro Cultural Universitario de Rosario. Fracaroli Ronconi, remate el 7 de octubre, instalaciones San José de Urdinarrain. El 2 de octubre tendrá allí remate consignataria Spiazzi en instalaciones San José de Urdinarrain. Sáenz Valiente Bullrich y compañía, viernes 16 de octubre, la Agencia Concesión del Uruguay, que lidera a los hermanos de Gregori, está invitando al próximo remate televisado por Canal Rural. Será el viernes 16, reitero, a la hora 10, desde Sociedad Rural de Corrientes. Están filmando lotes en la provincia de Entre Ríos. Cooperativa El Pronunciamiento de Basay Vaso, 30 de septiembre, remate en Feria Don Leandro de Bobril, 7 de octubre en Sociedad Rural de Rosario del Tala.
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8: Celina Gómez será una de las viveristas que estará participando el próximo domingo 4 de octubre en Villa Elisa de lo que se llama Feri Jardín, una gran feria donde habrá muchos productores viveristas de plantas, de árboles, también proveedores de insumos para este tipo de actividades. Por supuesto, muchas flores. Atención, las señoras que tendrán una gran oportunidad de comprar a buen precio y una gran variedad. Entonces, bueno, decía, escuchamos nuevamente a Celina Gómez hablando sobre Feri Jardín este domingo 4 en Villa Elisa.
14: Bueno, el Feri Jardín hace muchos años comenzó como un evento que se hacía en el polideportivo municipal dentro del como es el lugar cerrado, pero que fue evolucionando y actualmente se lo hace en la plaza. Se lo hace un domingo, van los viveros, viveros locales, viveros de ciudades cercanas, y todo lo relacionado con el verde, con las plantas, es decir, para gente que también hace muebles de jardín, distintas producciones. Yo en este caso voy con lo nativo, hay gente que va con cactus, con plantas de interior, con todo lo que esté relacionado con el verde, con el jardín, con el vivero, va a estar ahí mostrando sus propuestas, ¿no?
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8: Mercado de Granos, que nos presenta Joaquín Benedetti de la Red Granar en Entre Ríos, celular y WhatsApp 3446-476198. Vamos con los valores de pizarra correspondientes al 30 de septiembre, donde el trigo pagó 333.000 la tonelada con una caída de 13.500 pesos. El maíz retrocedió 4.800, se negoció en 291.000, 1.000 pesos abajo el sorgo, 294.000. También cayó 1.000 pesos la soja, se negoció en 559.000 por tonelada, y girasol valor estimativo 2.525 abajo, 761.500. 40 la tonelada. 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Recordamos que las mieles oscuras cotizan hasta 3.600 pesos por kilo por tambor y las mieles claras hasta 4.000 pesos. Pronóstico del tiempo que sigue con algo de inestabilidad. Esto se volverá a repetir el próximo sábado entre la mañana y la tarde, mejorando hacia la noche con descenso de temperatura hacia el domingo, no mucho tampoco. Pero bueno, está esa perspectiva de variabilidad en cuanto al comportamiento atmosférico. Nos encontramos mañana, Dios mediante. Buen día de trabajo para todos.
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Ahora vamos a ir un poquito más para atrás todavía. Una de las primeras canciones que hice en la vida, pero ahora releída por Jacques Morellenbaum, el Cuarteto Latinoamericano.

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La noche tiene tanto para dar y pide firmemente y caprichosa que no faltes un día.

0: Porque ese aplauso para mi amiga Julieta. ¡Viva México, cabrones!
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0: Bueno, a ver, mes nuevo, vida nueva. ¿Podemos comenzar una vida nueva un primero de octubre? Es jueves, ya sé, a mí me gusta comenzar un lunes, un primer día del mes. Pero no se puede todo en la vida, ¿viste? No se puede. Esto es como comenzar un nuevo año un lunes. Es como un montón, ¿no? Se tienen que dar un montón de cosas juntas. Pero no está nada mal, che. ¿Por qué? Porque tenemos el fin de ahí al toque y de alguna u otra forma podemos descorchar. ¿Qué sé yo? Pensalo. Amigos y amigas, bienvenidos a este primero de octubre. Bienvenidos a Rebobina a los 90.
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Y qué manera de comenzar con el nigeriano, el dentista, Dr. Alban, sin lugar a dudas, una buena forma de darte el presente y luego viajar nuevamente para Argentina y escuchar a los Enanitos Verdes con uno de sus grandes clásicos para ahora hacerte tarimear un poco y hacerte también escuchar este proyecto italiano. O sea, estamos viajando por todo el mundo, vamos y venimos, no le ahorramos nafta al avión para que vos ahora escuches a Corona con Baby Baby.

Bueno, rebobina a los 90, ese es nuestro Instagram, ahí te invitamos a sumarte y por supuesto formar parte de la comunidad de amigos noventosos, aquellos que les gusta los 90 al igual que nosotros y por supuesto formar parte del tema que podemos charlar hoy y va de la mano con las vacaciones, pero sin el celular. En aquel entonces, amigos y amigas, el celular obviamente que no existía, la posta y la llamada por cobrar, la postal, perdón, y la llamada por cobrar eran un poco la idea, ¿no? Si te ibas mucho tiempo, podías recurrir al correo y si eran pocos días, ibas al llamado telefónico. ¿Pero de qué forma? Al teléfono público. ¿Qué te crees que era fácil? No, había que poner la carita de alguna u otra forma, vos ir al telecentro, que en ese momento existía, y llamar a casa, al fijo, y que te atienda quizás el suegro o la suegra. Bueno, recordemos lo que era irse de vacaciones sin un celular, amigos, y poder quizás uno o dos llamados en la semana como mucho y quedar bien con tu pareja. ¿Por qué no? Alejandro Sanz ahora, Mi Soledad y Yo.

Señoras y señores, nos dejamos llevar. ¿Qué les parece si nos sentimos como que estamos ahí en medio de toda esta gente viviendo un recital en vivo de Luis Miguel con uno de sus grandes clásicos llamado Si nos dejan?

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Seguimos compartiendo canciones que hacen que todos nos sintamos que estamos realmente viajando por todo el mundo y por todos los géneros que, por suerte, la música nos regala. Y así seguimos con vos ahora para detenernos en el año 99 y darle lugar a esta canción que, de alguna u otra forma, habla de lo que, digamos, un pedido, ¿no? Sería un pedido directo y apasionado de una segunda oportunidad a la pareja. Después descubrí vos por qué se trata. Llega Carlos Ponce, escúchame.

Seguimos avanzando, dándote lo mejor en este Rebobina de jueves, con lindas canciones, por sobre todas las cosas, con muy buena onda, con muy buena música y con temas pedidos por vos. Año 1994 para escuchar a ella, Madonna, Luisa Verónica Cicchione, esta estadounidense.

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Bueno, ya sabes que estás invitado. Rebobina los 90 es nuestro Instagram. Sumate a la propuesta de hoy. La idea es que compartamos juntos no solo un buen playlist armado entre todos, sino también charlar sobre un gran tema, y fue las vacaciones sin celular. ¿Cómo te manejaste con las vacaciones en aquellos años? ¿Tenías novia, novio, un padre, una madre que estaba lejos y que te querías comunicar y no había un WhatsApp, no había una red social, no había un llamado telefónico práctico desde tu habitación? Era ir al teléfono público. Si estabas en un hotel, quizás tenías un teléfono en tu habitación. Pero si no, es lo más probable que te tenías que ir al famoso telecentro y de alguna otra forma en esas cabinitas charlar con esa persona. En muchos casos, principalmente en época de vacaciones, eras hasta hacer cola para que te toque el turno. ¡Wow! ¡Qué épocas! Contanos, dale, rebobina los 90. Así estamos viviendo con vos estas experiencias. Ahora escuchamos a la agrupación Incubus con el tema Drive.

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Cake también pasaba por este Rebobina. Y más amigos, que siempre nos encanta poder entonces darles la participación que corresponde. Bueno, Moni dice: llamar por cobrar y que la operadora pregunta, acepta el llamado. ¿Te acordás? Se me fue eso de la cabeza. ¡Qué posta! Che, bueno, che, pongan algo de Inexes. Ya pasamos, Alberto, cumplimos con vos. Luciana, te ibas 15 días y volvías a contar todo. Eso era lo bueno de que no existe la comunicación. Es cierto, porque vos ahora, de alguna u otra forma, es como que mantenés a los tuyos informados del día a día de tus vacaciones a veces, ¿no? Depende. Pero bueno, antes no. Obligadamente era llegar y, bueno, una larga tarde de mates y charlas. Y sin lugar a dudas, estaba buenísimo. Elena, saludo grande a mi hermana Perla, con la que compartimos todos los veranos de esa época. Dice Martín, las fotos las veías un mes después cuando las revelabas. Es cierto. Bueno, por ahí estamos hablando del llamado, Tincho. Roxana, pónganme tarde de The Cranberries. Ok, Toto, lo mejor era que estabas realmente de vacaciones. Nadie de laburo te podía encontrar. Es cierto. Hoy es como que, viste, se cuesta, ¿no? Desconectarse. Para mí, imposible. Vamos a escuchar la grabación Foggies con este tema llamado Matándome Suavemente.

Tenemos música para todos los gustos y por sobre todas las cosas, buenas canciones. Y no solamente porque los discos de agrupaciones como las que estamos escuchando ahora, U2, tienen muy buenas propuestas, sino también porque en este caso es la banda sonora original de la película Batman Forever, ni más ni menos que U2 con Abrázame, Emocióname, Bésame, Mátame.

Che, qué buena onda. Gracias a todos los que siguen formando parte de este grupete, de esta gran comunidad, siguen participando también. Me encanta. Cari, por ejemplo, decía, yo llenaba las monedas contadas exactamente en el bolsillo del uniforme. Néstor, grande el programa de hoy, los escucho siempre. Adriana, la crisis de monedas fue tremenda. Todos van a las monedas, ¿eh? Qué bárbaro. Willy, saludo enorme a mi vieja que siempre tenía monedas guardadas en un frasco para nosotros. Elsa, cuando se viajaba, el micro era lo más. Franco, tiren Mr. Jones. Ok, bueno, gracias a todos, chicos, por seguir también formando parte del programa de hoy. Hay un montón de mensajes, pero tenemos también un montón de música para seguir compartiendo con vos. Y ahora, uno de tus pedidos. Él es Fernando Misiego, pero todos lo conocimos así como Misiego, y tenían este gran clásico en el año 97 llamado Mueve tu cucu.

más canciones de los 90 en el último día de septiembre, en el mes donde la primavera de alguna u otra forma se hizo presente y donde vos estás con nosotros. Y en consecuencia la música que le da un poco también esa onda, nos encanta poder compartir también con vos. Ella es mexicana, ella en el año 97 hacía un álbum llamado Amor a la Mexicana y es lo que llega a continuación. Ella es Thalía.

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Tarimeamos también con la agrupación belga Technotronics minutos atrás, y ahora vamos a bajar un poco los decibeles. ¿Qué te parece si viajamos a España, precisamente a Madrid, para escuchar uno de esos que vos decís, este sí que la supo hacer, ¿no? Se llama Julio Iglesias y en 1995 hacía uno de sus grandes clásicos, Agua Dulce, Agua Salada.

Espero que estén contentos, que estén disfrutando obviamente de esta jornada de buenos clásicos. Y la música de Ratones Paranoicos también nos encanta poder ahora compartir la voz de Juanse, de Juan Sebastián Gutiérrez. Así se llama realmente el gran líder de los Ratones Paranoicos. Ya morí.

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Entramos hacia el último bloque de este Rebobina. Voy a darle lugar a más de los amigos que se comunicaban. Coco, che, pasen algo de los fabulosos. Fernanda, todavía tengo las postales que le mandé a mi abuela en las vacaciones, luego que fallezca. Bueno, un golpe bajo. Pablo, la tarjeta telefónica que te acababa a la mitad de la conversación. Claro, en esa época también estaban las tarjetas. Marta, saludos a mi marido Ricardo, que fue el que me hizo escuchar el programa. Gracias, Ricardo, por sumar gente a la comunidad. Nico, me acuerdo de anotar el teléfono del hotel en un papel. Liliana, qué lindos recuerdos me traen. Lo que tenían, lo que teníamos era presencia. Estábamos donde estábamos y punto. Es verdad, ¿eh? Bueno, che, gracias a todos los que se prenden. De verdad, nos encanta poder compartir estas historias con todos. Vamos a darle lugar ahora a los de Wallflowers. Y gran tema, ¿eh? Héroes.

Y ahora, señoras y señores, simplemente decirles que tenemos que despedirnos. Nos vamos con una tremenda agrupación, con un tema que se convirtió en uno de los mayores éxitos de las baladas de los 90. Estamos escuchando a Firehouse con el tema Cuando te miro a los ojos. Nos vamos así, silbando bajo. Gracias por habernos acompañado, chicos. Por supuesto que mañana nos reencontramos nuevamente y cerramos la semana juntos. ¡Chau!

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